0: Radio, las 6:07. Haceme en tu vida un lugar. ¡Ay, qué bonito! Uno sí se anda derritiendo si te dicen eso. Ya las 6:08, familia. Hoy traemos dinámica del día y te invitamos a que participes en el veredicto del lunes. Revisar el celular de tu pareja. ¿Es inseguridad? La pregunta es...
1: ¿Usted qué haría?
0: ¡Ajá!
1: ¿Usted qué haría?
0: ¡No lo sé!
1: ¿Usted qué haría?
0: Tú sí sabes, así que participa con nosotros. 771-4731-957.
2: Yo digo que si no tienes nada que esconder, pues no te va a molestar, porque pues primero el respeto antes que nada. Y ya.
0: O sea que tú sí revisarías el celular, ¿verdad? Perfecto, gracias por compartir. También dice por acá... Ay, denme 3 segundos. Ok. Ay, sí iba a decir su nombre. Dice, no tengo por qué revisar el celular, ni tienen por qué revisar el mío. Todos merecemos privacidad, pero si lo hago, es porque algo estoy haciendo que no quiero que me hagan. Ok, perfecto. Oye, muchas gracias por compartir también con nosotros esta... esa tarde, y aquí tenemos otra participación. Denme 3 segundos, por favor. Acá está.
3: Hablando del tema de revisar el teléfono, yo siento que es confianza. Ya cuando hay un conflicto, ¿qué? De plano es como de, a ver, déjame revisar o puedo revisar. Igual, como yo he dejado que me revisen, como he pedido. Pero siento que es también confianza, autoconfianza. Pero pues el que busca encuentra, y el que nada debe, nada teme, ¿no? Que con la persona que estoy ahorita, pues... creo que no hemos llegado a sus extremos, existe la confianza, pero pues digo, yo sí soy de los de puedes contestar o pásamelo o puedes borrar esto o no sé, pero como tal revisar y que me revisen así por desconfianza, creo que no. Pero pues cada cabeza es un mundo, ¿no? Pero digo, ya cuando existe tal vez la duda y quieres saber, pues digo, por algo suceden las cosas, ¿no? Y por algo también se pregunta que... no estoy ni a favor ni en contra, pero sí voy a masas. Prefiero estar en mi tranquilidad. Ahora sí que dijeras tú, se lo revisarías, pues, así como de, a ver, pésame, lo te reviso. No, la verdad no, prefiero estar tranquilo, sin tormentos.
0: Tranquilo y sin tormentos, muy bien, muchísimas gracias por participar con nosotros esta tarde. Mira, este tema tiene muchísima tela de dónde cortar, pero bueno, la opinión, el veredicto final es el tuyo, así que sigue participando. 771-4731-957. Lo mejor de todo, ¿sabes qué? Es que cada una de las participaciones están bajo completo anonimato. Aquí nadie sabe tu nombre, aquí no lo vamos a mencionar jamás. Solo queremos saber tu opinión. Ya las 6:10, más música. Guantes puestos.

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0: La música de Post Malone está presente esta tarde a través de Radio Disney 95.7. Ya a las 6:20, yo soy Bricia Solís y te sigo acompañando hasta las 9 de la noche, arrancando la hora 60,000. Felices de la vida y obviamente estrenando horario. Es que a nosotros nos gusta lo nuevo. Entonces imagínense, andamos felices de la vida, saltando como chapulines. Y obvio, te invitamos a que sigas manifestándote a través de tu conexión. Si es la primera vez que nos escuchas y de pronto dices, ¿qué cosa es tu conexión? Pues bueno, es la forma bonita, coqueta, padre, diferente que tenemos de decirle justamente a WhatsApp. Entonces, tu conexión es WhatsApp. 771-4731-957. Oye, y tenemos una dinámica bastante sabrosa y ustedes han participado con nosotros, así que hoy queremos invitarte a que nos digas qué onda. En el veredicto del lunes, ¿revisar el celular de tu pareja es inseguridad? ¿Qué opinas al respecto? 771-47-31-957. ¿Sí, porque invade su privacidad? ¿No? Si es que no tienes nada que esconder. Y sé, depende de por qué lo revisaste. O sea, en este caso, si tuvieras algún justificante, ¿ok? Así que queremos escucharte. La pregunta es,
1: ¿usted qué haría?
0: Y luego,
1: ¿usted qué haría?
0: Ajá.
1: ¿Usted qué haría?
0: ¿Usted qué haría? Cuéntenos.
2: Hola, Bris. Creo que a veces no es necesario revisar el celular cuando conoces bien a tu pareja. Si ves señales o actitudes raras, es el inicio del fin. Si vas a revisar el celular, solo es para confirmar que la confianza terminó y el acabose de la relación es inevitable. Mi particular punto de vista. Saludos.
0: Ay, oye, eso estuvo muy fuerte, ¿no? Si vas a revisar el celular, es porque pues prácticamente te estás encaminando hacia el fin de la relación. ¡Ay, hasta me dolió! Se los prometo. Gracias por compartir con nosotros esta tarde. ¿Usted qué haría? Cuéntanos. ¿Revisar el celular de tu pareja es inseguridad? ¿Qué opinión te merece? Mientras tanto, más música. Ya llegó Akon. Esto se llama Beautiful Day.

0: las 6:33. Música de Oasis. Esto se llama Wonderwall. Y ahora es momento de hacer un escaneo porque queremos saber qué está pasando en las calles de la ciudad. ¿Nos acompañas?
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0: Resulta que vas a encontrar tráfico en Viaducto Nuevo Hidalgo, desde el cruce con Belisario Domínguez hasta el cruce con Ocampo. Vas a tardar alrededor de 7 minutos, ¿vale? Así que toma en cuenta esta cuestión. Podríamos recomendarte la calle de Zaragoza si tu destino, evidentemente, es el centro de la ciudad. Tómalo en cuenta, por favor. Y lo más importante, que llegues con bien a tu destino.
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La superestrella de Aitana ya llegó a tu radio esta tarde a través del 95.7. El reloj ya marca las 6:50. Aquí seguimos acompañándote completamente en vivo, invitándote además a que te reportes dónde andas, desde qué punto de la ciudad ya nos estás escuchando. 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Ya a las 6:51, ¿quieren más música? Ya llegó Karol G junto a Bruno Mars. Esta canción ya la cantaron completamente en vivo en Los Ángeles y hoy toca escucharla a través de tu estación favorita. Así que cuéntanos qué onda, qué te parece. Del 1 al 10, si le das un 11.

0: Ella es Yuridia y eso se llama Él lo tiene todo. Ya a las 6:57 y en el veredicto de lunes.
1: ¿Usted qué haría?
0: No sé.
1: ¿Usted qué haría?
0: ¿Por qué?
1: ¿Usted qué haría?
0: ¿Usted qué haría? Oye, en el veredicto de lunes, definitivamente tú apostaste a no revisar el celular. Ok. Y eso te da paz. Y eso te da tranquilidad. Está padrísimo. Aparte de todo, digo, también una cuestión de respeto, ¿no? A la individualidad de la otra persona. Pero bueno, aquí tú decides, ¿vale? Oye, y hablando justamente de este tema que ya prácticamente, o este veredicto de lunes que ya prácticamente queda cerrado, hay una canción de Moderatto que justamente habla del tema, ¿no? De que te revisen el celular. Muchos de ustedes quizá la conocen. Se llama El que busca encuentra. Si nunca la has escuchado, pues bueno, te damos chance. Solamente te damos chance 3 minutos, ¿eh? De que vayas corriendo a tu plataforma favorita. 3 minutos. Y vuelven. Y la escuchas y nos dices qué te parece, ¿va? Se llama El que busca encuentra. ¿Por qué? El que busca, encuentra y te vas a aguantar. Sí, está fuerte, ¿eh? 6:59, no te vayas, tenemos más para ti. Nosotros nos quedamos hasta las 9 de la noche porque toca despedir este día. Ya a las 6:59, más música.
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0: Las chicas de Imagine Dragons, esto se llama Natural, ya a las 7:13 a través de Radio Disney 95.7. Y es momento ahora de enlazarnos con Leslie y con Guille de Ciudad de México y Argentina respectivamente, que están en Anaheim, California, en esta cobertura especial en la D23. Y por supuesto queremos saberlo absolutamente todo, así que adelante.
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3: Hola, hola, acá estamos en directo desde California y desde Anaheim, ya despidiéndonos de esta cobertura para toda la cadena Radio Disney Latinoamérica desde D23, el evento definitivo para los fans de Disney, ¿o no?
4: Ahora sí que, como dice la frase, no me quiero ir, señor Stark. La verdad es que queremos quedarnos acá porque han sido 3 días llenos de magia, de emoción, de mucha pasión y de reunir también lo mejor de todo el mundo de Disney, que es maravilloso.
3: Sin dudas, disfrutamos de las noticias de cada espacio dentro de la Expo, con todos los paneles, las actividades, la posibilidad de conectarnos desde otro lugar como fans.
4: Claro que sí, y ¿sabes qué? También esta próxima visita, porque ya nos dieron primicias de todo lo que se viene y tenemos que regresar a vivirlo.
3: Exactamente, hay mucho por ver, mucho por disfrutar y por supuesto, ya sea a través de Disney Plus, en el cine, yendo a los parques o viviendo las distintas experiencias que llegan afortunadamente a muchos de nuestros países, tenemos la posibilidad de conectarnos con personajes, pero sobre todo con grandes historias.
4: Imposible no ser un fan más y también imposible no llevarles todo esto que vivimos desde Anaheim, California. Nosotros felices y nos vamos con el corazón lleno y contento.
3: Sin dudas, así que los invitamos a que vean una vez más, nos dejen comentarios en todo el contenido que hemos dejado en nuestras redes sociales, que hay bastante y seguramente nos quedó bastante que estaremos subiendo en estos días.
4: Nos escuchamos después, que tengan muy lindo día. Gracias por acompañarnos en esta aventura.
3: Gracias, Leslie.
4: Gracias.
0: Gracias, Guille, gracias, Leslie. Y bueno, si tú te perdiste algún detalle, corre a disfrutar en nuestras redes sociales, @RadioDisneyMX, absolutamente toda la cobertura, ¿vale? Te va a encantar. Es magia pura.
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Esta es música nueva, se llama Reina, ya a las 7:23 a través del 95.7 de tu radio. Oye, y nos vamos con el detrás de, ¿están listos? Fíjate que, vamos a viajar en el tiempo. A finales de los años 60, precisamente, George Harrison ya era una de las personas más famosas del planeta, Había sido el Beatle silencioso, el hombre que durante años permaneció a la sombra de John Lennon y de Paul McCartney. Pero algo había cambiado dentro de él. Mientras el mundo veía a los Beatles como estrellas del rock, Harrison estaba buscando respuestas espirituales, así como lo escuchas. Harrison comenzó a trabajar en una canción que terminaría llamándose My Sweet Lord. La idea era extraordinariamente sencilla: hablarle a Dios, así. Pero Harrison quiso jugar con las palabras y con las tradiciones religiosas. De hecho, ¿sabes? En la canción mezcló el aleluya de tradición judeocristiana con el canto Hare Krishna y una oración védica. Era, en cierto sentido, su manera de decir que detrás de diferentes religiones podía existir una misma búsqueda espiritual, ¿no? Pero aquí es donde la historia da un giro completamente increíble. Cuando My Sweet Lord comenzó a convertirse en un éxito mundial, algunas personas empezaron a notar algo extraño. La melodía recordaba muchísimo a una canción de 1962 llamada He's So Fine. Y aquí está la paradoja que hace, pues, fascinante a My Sweet Lord. George Harrison había querido escribir una canción sobre encontrar a Dios y trascender las diferencias religiosas, ¿no? Y terminó enfrentándose a una batalla legal por una melodía que, según el tribunal, pues había tomado prestada así, sin darse cuenta, ¿no? Así que cuando hoy escuchamos My Sweet Lord, no solamente estamos escuchando uno de los grandes éxitos de George Harrison, Estamos escuchando una canción que nació de una búsqueda espiritual y que quiso en este tenor unir tradiciones religiosas, que conquistó aparte las listas de popularidad y que terminó convirtiéndose en protagonista de uno de los casos de derechos de autor más famosos de la historia de la música. Sí, y quizá lo más curioso es esto. Harrison quería encontrar una melodía que pudiera unir al mundo, ¿no? Esa era su intención primaria, pero terminó descubriendo que una melodía también podía llevarlo hasta los tribunales. ¿Qué tal esto, Y aquí todos decimos ¡wow! Ahora que ya conoces más de él, detrás de esta historia, detrás de esta canción, ¿te parece si le damos play y la disfrutas aquí? En tu radio, Radio Disney 95.7.

7:38. Sepa, es música de Becky G a través de Radio Disney 95.7. 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Ya las 7:39, más música. Eso se llama Believe.

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¿Qué tal la música de Morat junto a Silvestre Dangond a través de Radio Disney 95.7? Ya vas para la casa, ¿verdad? Ya vas camino a casa. Ya podemos decir, a partir de ese momento ya podemos decir oficialmente buenas noches, sí, ¿verdad? Seguimos disfrutando del último tramo del día. Pero bueno, ánimo, sin rendirse, lo estás haciendo muy bien. Así que si ya te toca trasladarte a casa, toca ir a descansar y te toca lidiar en este momento con el tráfico, aquí te acompañamos. Seguimos contigo hasta las 9 de la noche, ¿vale? Y en este camino a casa te queremos regalar esta canción del año de 1985. Sí, ya tiene rato. De unos chiquitos, o chiquillos, o chicos. Sencillitos, carismáticos. Pero ya llegaron a cantarte, Los chicos de Soda Stereo, eso se llama Nada Personal. Una canción para el desestrés, va, mientras vas manejando. Si estás atrapado en tráfico, canta todo pulmón. Esta canción te va a poner de buenas. Te va a pintar una sonrisa del rostro. De eso se trata también. Camino a casa, 7:51. Acompañado de Soda Stereo y del 95.7 de tu radio, Radio Disney Pachuca.

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13: Son las 8.
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15: Hola Radio Disney, quiero pedirles una canción, se llama Girl Like Me.

Ducha se llama Girl Like Me. Ya a las 8:03, arrancando la hora 80,000 aquí en Radio Disney 95.7. ¡Bravísimo! Gracias por seguir con nosotros, gracias por subirle a tu radio y gracias a ti que nos acompañas desde la 1:30 de la tarde y estás disfrutando también esta jornada maratónica. Aquí seguimos contigo, ya a las 8:04 y es momento de que nos compartas y es momento de que, por supuesto, nos platiques a través de tu conexión lo bueno de hoy. Cosas bonitas, cosas buenas que pasaron hoy. Quizá no te esperabas, quizá tú mismo las planeaste, ¿no? Quizá lo bueno de hoy es que llegaste rapidísimo al trabajo. ¡Ah, verdad! Que no perdiste tu bono de puntualidad. Quizá lo bueno de hoy es que recibiste ese abrazo de esa persona tan especial. Volviste a ver a esa persona tan especial. Todos los días estamos rodeados de cosas bonitas, de cosas buenas. Y vale toda la alegría compartirlas a través de tu conexión, ¿vale? Nosotros estaremos súper felices de que nos compartas en el 771-4731-957. Mientras tanto, es momento de más música porque ya llegó Madonna, la reina del pop. Eso se llama Love Sensation. En tu radio, ya a las 8:05.

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estar bailando esta canción, pero una pista, ¿no? Sí, tal cual. Ya a las 8:17, girando como trompo. 8:17, las cosas bonitas que te pasaron hoy. Cuéntanos lo bueno de hoy. ¿Qué es lo que fue? Dice por acá, Marco, despertar y tener salud suficiente para vivir un día más. Agradecido con Dios y con el universo. ¡Qué belleza! Gracias. Dice Luis, lo bueno de mi día fue darme tiempo para mí, escuchando música y leyendo. Era algo que había dejado de hacer. Es cierto. Pero qué belleza que te diste ese tiempo, que te regalaste ese tiempo. Gracias por compartir con nosotros. Jose nos dice que lo bueno es que sintió el aire que nos regaló la naturaleza. Y mira que en la tarde, ¡ay, Dios mío! Estuvo intensísimo, ¿verdad? Nosotros desde el ventanal del 95.7, o sea, alcanzábamos a ver como las palmeras. Las palmeras de aquí para allá, hasta con ritmo, ¿eh? Yo dije, ¿qué onda? ¿Qué está pasando? Dice, lo bueno que me pasó hoy, dice Zaira, que voy saliendo de poco a poco de una situación horrible. Ya duermo mejor, ya no lloro todo el tiempo, ya me estoy recuperando, gracias a Dios. Me da muchísimo gusto, poco a poco. Al final del día, estás caminando hacia la sanidad y eso está padrísimo. Gracias por compartir con nosotros. Ya a las 8:18. Oye, ¿qué onda con el clima para el día de mañana? Te contamos, cielos nubosos en la Bella Airosa, aunque se esperan chubascos tormentosos por la tarde. Las temperaturas van a oscilar entre los 9 y los 22 grados durante el día. La máxima la vamos a alcanzar a las 2 de la tarde, va a estar crazy. A lo largo del día va a prevalecer el viento fuerte para que lo tomes en cuenta, ¿vale? Y a las 8:18, ahora es momento de más música. Ya llegó Daft Punk junto a Pharrell Williams. Eso se llama Get Lucky, ¿te la sabes? Y a las 8:18, feliz noche familia.

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5: Hola, hola, te saluda Erika García. La UNAM inició este lunes 17 de agosto el examen de control presencial en el Palacio de los Deportes de la Ciudad de México, con más de 53,000 aspirantes convocados en tres horarios, siendo el primero de 9 a 12 y el último de 17 a 20 horas. Los resultados se publicarán a finales de agosto a través de los medios oficiales. El Banco de Sangre del Hospital General de Zona con Medicina Familiar número 1 del IMSS en Hidalgo, ubicado en Pachuca, recibió un reconocimiento del Instituto Lincoln por cumplir con los estándares de calidad en inmunohematología, lo que garantiza mayor seguridad para pacientes, donantes y unidades médicas que reciben productos sanguíneos.
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0: ¿Qué sin ti la vida se me va? Sinaloa, lo bueno de hoy.
1: Ok, si se van a andar revisando celulares, estamos grandes como para andar con niñerías. No.
0: Ay, Dios, no. Ok, Sinaloa. Pequeño detalle. Oye, por acá también, en sus participaciones me fascina. Dice, lo bueno de hoy, nos dice Enrique, convivir con mi hijo toda la tarde. Hacía muchísimo tiempo que no coincidíamos y fue muy padre estar con él. ¡Qué belleza! Creando nuevas memorias, nuevos recuerdos. Tú, muy bien. Joana, lo bueno de hoy fue encontrarse una foto de Jimin que, mira, llegó a alegrar mi corazón. ¡Qué bonita! Muchas gracias. Soy muy feliz. Y soy muy cursi también. Ya a las 8:41.

0: ¿Y qué es lo bueno que te pasó hoy? Cuéntanos a través de tu conexión en el 771-47-31-957. Isa.
1: Hola, buenas noches. Pues lo mejor que me pasó hoy, soy Isabel, fue haber superado la tristeza que me dio que ayer me hayan dado un billete de 1,000 falso. Y aunque saben que no sé de dónde lo voy a reponer, la persona que me lo dio falso, no se tocó el corazón. Pero lo mejor que me pasó hoy fue tener fe que pronto podré reponer ese dinero.
0: Y vas a ver que así será. Provisión del cielo. Dios no falla. Gracias, Isa. Te mandamos muchos abrazos. Sinaloa.
2: De 2 de la tarde más o menos estoy descansando a gusto en camita, casita, sin ansiedad. Ay, es lunes. Ya casi terminas turno. Buenas noches.
0: Gracias. Bonita noche, Sinaloa. Y, por supuesto, dice Mario que lo bueno de hoy es estar con su mamá, que la quiere muchísimo y que nos escuchen en este momento justamente con la señora Carmen Estrada desde el arbolito. Hasta allá les mandamos abrazos. Oye, ya nos vamos. Ha llegado el momento ahora sí de decirles con permoa. Muchísimas gracias, familia. Que la sigan pasando muy, muy bien y tenemos una cita mañana a partir de las 4 de la tarde. Porque a nosotros nos gusta vivir de noche. Ese va a ser nuestro himno oficial de Maxwell. Es que siempre estamos viviendo de noche. Los queremos con todo nuestro corazón de melao. Familia, que Dios los bendiga. Yo soy Bricia Solís. Maxwell en producción. Hasta mañana.

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1: 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Son las 9.
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0: Son las 11.
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1: Hola, hola, bienvenidos a un nuevo episodio de Ya Oíste. Yo soy Génesis Sainez Silva, un gusto estar con ustedes. Hoy abordaremos un tema que la verdad yo siento que es muy poco conocido, pero que es muy importante hablarlo, y es el embarazo psicológico. Y para ayudarnos a entender qué es, por qué ocurre, cómo se trata, nos acompañan la doctora Diana Bautista II, que es ginecóloga. Mucho gusto, ¿cómo está, doctora?
2: Muy bien, un placer estar con ustedes y muy contenta de hablar de ese tema.
1: Uy, se va a poner interesante. Y también tenemos a nuestra queridísima amiga Sharon Paredes. Ella es neuropsicóloga, ya nos ha acompañado en otros podcasts. Bienvenida, ¿cómo estás?
3: Muchas gracias, aquí de vuelta, ya sabes que me encanta estar con ustedes compartiendo conocimientos.
1: Uy, yo soy feliz porque siempre que les digo, cuando iniciamos el podcast, nos desconectamos del mundo y aprendemos. Me gustaría que nos contaran un poquito de qué es en realidad esto.
2: Ok, pues el embarazo psicológico es una condición en donde la mujer cree que está embarazada, pero además tiene síntomas de embarazo. Entonces, dentro de estos síntomas, pues podemos tener congestión mamaria, crecimiento abdominal, sensación de movimientos fetales. Puede llegar hasta el punto en que la paciente puede tener contracciones.
1: ¿Qué?
2: Entonces, tiene todos los síntomas de una paciente embarazada y hasta muchas veces hasta exacerbados.
3: Otro de los síntomas que comparte la doctora, incluyamos la amenorrea, y es algo muy importante que dice la doctora, no es una cuestión solamente de creerse, porque los síntomas están ahí. Exacto, los síntomas son reales. Entonces, estamos hablando no solamente de una cuestión psicológica, no solamente de una cuestión fisiológica, sino también neuroendocrina, ¿no? Porque también tiene que ver los cambios hormonales. Entonces, ¿en qué se presentan estas situaciones? ¿En dónde las podemos ver? En personas, en mujeres que hayan tenido un duelo, por ejemplo, perinatal, postnatal, también en personas que tengan muchos deseos de quedarse embarazada, también se presentan en pérdida de pareja. Pero está muy asociado, ¿verdad?, con esta obsesión, puede llegarse a convertir en una obsesión o también este deseo intenso de estar embarazada, ¿no? Entonces, no solamente en eso, también en personas que incluso tienen miedo de quedarse embarazadas.
1: Creo que he escuchado más esa parte del miedo porque, pues claro, ¿no? O sea, se protegen y todo, pero dices que yo no quiero. Y tantito a lo mejor no vino su periodo porque a lo mejor se estresó de que justo ya dijo ya no, ¿qué acabo de hacer? O el de trabajo y no les baja, ¿no? Entonces es como de ya. He escuchado más que es por el miedo que por otra, que es la parte justo del duelo. Eso se me hace muy interesante. O sea, a partir de un duelo, ¿vuelven como esa parte? ¿Se activa o cómo es eso?
3: Sí, o sea, digamos que son situaciones o factores de riesgo, y más en una mujer que probablemente, ¿verdad?, tiene un historial para procesar emociones de una manera no confrontativa. ¿Cómo se puede diferenciar? Que en la psicosis, una vez que ya es revelado a través de estudios, ya sea de sangre, ¿no?, o también sí, en este tipo de estudios clínicos en donde ya se le menciona a la mujer, no estás embarazada, cuando es psicosis, a pesar de que me están diciendo la verdad, yo todavía me aferro. Entonces, aquí, por ejemplo, tendría que ver con una cuestión de cómo se conecta con la realidad. Y, por ejemplo, en otras situaciones que no tienen que ver con psicosis, todavía la persona sí mantiene este contacto con la realidad porque llega a cuestionarse. Claro. Y entonces los síntomas que tuve que fueron, entonces puede que se trate de otra cosa, o sea, todavía tengo un cuestionamiento reflexivo.
2: De hecho, la paciente, bueno, hay que diferenciar, hay la paciente que también simula, esa es la paciente que no va a tener síntomas, sino que dice yo estoy embarazada y me lo estoy inventando, ¿no? Por ciertas cuestiones psicosociales principalmente. Okay. Pero la otra es la que ella cree que sí está embarazada. Y la que, como ya mencionamos, tiene síntomas y que además se hace prueba de embarazo.
1: Esa es la se me vino, qué bueno que lo mencionó, porque se la hace la prueba y sale positiva.
2: Hay cosas que pueden suceder. Una es la prueba puede salir, tienen falsos positivos. O sea, entonces la prueba confirmatoria es en sangre, es una hormona que se llama gonadotrofina coriónica, fracción beta. que es exclusiva del embarazo y que se va duplicando, triplicando cada 48 a 72 horas. Sin embargo, lo primero que hace la paciente, pues eso, la mujer, es hacerse una prueba en orina.
4: Claro.
2: ¿Vale? Entonces, pueden haber elevaciones mínimas por la alteración neuroendocrina, pero esa hormona no va a elevarse arriba de 14 miliunidades. O sea, es muy poquito y es poco significativo. Entonces, ¿qué es lo que hacemos nosotros? Tomar esa hormona de control. Ahora, algo importante que tenemos, la presión social. Eso es súper importante, que actualmente muchas de las pacientes, más las que van al instituto, pues están embarazando ya un poquito más grandes, ¿no? Porque ya que tienen una licenciatura, tienen posgrados, maestrías y todo eso. Pero también hace que la gente te diga, oye, ¿y para cuándo?
4: Ya se te fue el tren.
2: Ya se te fue. O vas a tener alteraciones, o no te vas a poder embarazar. Y fíjate que me he dado cuenta que hay como un piquito, como a partir de los 35 años, que la presión social como que pega todavía mucho más, ¿no? ¿No? De, yo ya tuve tantos, o ya te casaste, o todo eso. Entonces, eso involucra mucho que las mujeres empiecen con este tipo de trastornos.
3: Hay algo importante que me gustaría mencionar, y es que Lice tiene el código mariposa, que justamente este código mariposa se centra en brindarle empáticamente a una mujer que ha pasado por un proceso de duelo peri o postnatal. Y entonces, en ese momento, lo que se recomienda es darle un espacio y también brindarle quizá contención emocional y consejería.
1: El tratamiento que lleva es más parte psicológica, va de la mano con la parte ginecológica. ¿Cómo es ese ese trabajo en conjunto para ayudar?
3: Es psicológica. O sea, una vez que ya se identificó que no hay un embarazo real, ya es psicológico, y en algunos casos puede ser con tratamiento farmacológico y con el psiquiatra.
2: La paciente tiene un por qué siente esos síntomas, ¿no? No de repente me los inventé.
1: De la nada.
2: Si bien están relacionadas con el deseo de un embarazo, también es cierto que, ejemplo, o sea, tenemos alteraciones en hormonas. Las mujeres nos regimos por hormonas.
1: Sí.
2: Todos nuestros días están regidos por hormonas y de acuerdo a la edad que tenemos, pues eso obviamente si se disparan, si bajan, si se alteran y todo eso, ¿no? Yo les digo, es como de repente ir al dentista, ¿no? Pocas veces vas regularmente al dentista, ¿no? Lo mismo, pero cuando vas te encuentras todo lo habido y por haber. Igual sí, con los ginecos, ¿no? Cuando vamos, pues encontramos todas las alteraciones hormonales que puedes llegar a tener y eso lo vinculamos a la sintomatología que tú tienes, tengas o no un deseo de embarazo.
1: Okay.
2: Entonces, en ese sentido, por ejemplo, muchas mujeres dicen, oye, yo digo que estoy embarazada porque aparte de que no menstruo, pues tengo secreción por el pezón, ¿no? Y tengo salida de leche, ¿no? Lo que llamamos la galactorrea. Pero además yo siento que mis mamas están congestionadas, pero además siento que ya me estoy hiperpigmentando, ¿no? O sea, que me salen las manchitas del embarazo, dichoso melasma. Fíjate, me está creciendo el abdomen. Entonces, ¿de dónde me crece el abdomen si no estoy embarazada? Y puede ser esto tan prolongado como el trastorno que tenga cada paciente, ¿no? Porque hay unas que se pueden aventar los 9 meses diciendo que están embarazadas y hasta que ellas puedan aceptar una asesoría por psicología, porque tampoco las podemos obligar a ir.
3: De hecho, pues me gustaría dejar el correo de saludmental@iste.gov.mx. Si llegan a tener alguna otra duda también al respecto del tema o bien alguna orientación, pues podemos responderles por correo electrónico.
4: Muchas gracias por acompañarnos en este podcast, en su espacio. Espero que se lo hayan pasado muy bien.
3: Claro, sí, muchísimas gracias a ti por invitarnos.
4: Para la próxima ya vamos a buscar más temas y que nos acompañen en esta mesa de debate.
2: Claro que sí.
4: Perfecto, gracias doctora, gracias Sharon y gracias a ustedes por escucharnos hasta este punto. De verdad que el podcast no sería nada sin ustedes. Cambia mucho el escuchar y el tener información. Y pues recuerda que la salud mental también es importante para todos hoy en día. Yo soy Génesis Sainez Silva y fue un gusto estar con ustedes. Nos vemos en un próximo episodio de Chao Iste. Adiós.
3: Adiós.

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0: Son las 5.
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0: Son las 6 en punto.
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0: Este despertador el día de hoy es para mi hija Carolina Nicole. El día de hoy cumple 18 años. Preciosa, sabes que te amo. Sabes que eres todo. A pesar de que tu papá ya no está con nosotros, él siempre te amó toda la vida y sé que tú lo sigues amando y recordando. Pero sabes que estoy yo, están tus hermanos y que te amamos, te queremos mucho y que siempre vamos a estar contigo. Y sabes que espero lo mejor de ti para ti misma en la vida. Te amo, hija, y siempre voy a estar a tu lado para lo que tú esperes, necesites y desees en esta vida. Te amo de corazón. Feliz día, felices 18 años y que tengas una vida hermosa y placentera, hija.
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0: Buenos días, Nicole. Esta canción es para ti, para recordarte la niña que un día fuiste y también a recordarla, a apapacharla de alguna forma, el hacerle sentir que no se ha ido, que todavía está ahí. Así que muchas gracias por responder la llamada que justo hacemos para entregarte este bonito despertador. Ya nuestra querida Nicole está cumpliendo unos 18 años, así que felicidades, feliz cumpleaños, te mandamos un abrazo. Salidito desde la cabina del 95.7. Ahorita que le marcamos, dice que ya no quiere cumplir más años. Estamos contigo. ¿A dónde vamos para ya no cumplir más años? Y eso sí, quiero un pastel de chocolate para celebrar a lo grande este cumpleaños. Y le quiere decir a su mami, que fue quien le dejó estas bonitas palabras, que la quiere muchísimo, que no sabe qué haría sin ella. Así que te mandamos un abrazo, querida Nicole. Caro, gracias por confiar en nosotros para despertar a una de tus personas favoritas. Y que sigas cumpliendo muchos años, Nicole. Porque los años traen experiencias, traen momentos, traen abrazos, traen comida deliciosa, traen también muchos momentos increíbles con las personas que amas, con tu familia, con tus hermanos. Así que sí está bien cumplir más años. 6:13. Oigan, buenos días, ¿cómo estamos? Arrancamos un día más aquí en el 95.7 de tu radio. Estás escuchando El Despertador de Radio Disney Pachuca. Acabas de escuchar un bellísimo ejemplo de cómo podría ser tu despertador, por si tú también quieres felicitar a esa persona, quieres dejarle unas bonitas palabras. Ya lo puedes agendar desde este momento, ¿sí? En el 771-47-31-957. Ya son las 6:14 y tú ya te puedes reportar también. Bien, vale, yo te recuerdo que soy Daniela Siliquei, tu compañía, este pedacito de la mañana, gracias a Sam, que está bien acomodada en el área de producción, y juntas te acompañamos un día más, en este martes 18 de agosto del 2026, así que no te despegues, vale, tenemos un día increíble.
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Es la música de Danny Ocean para acompañarte en este pedacito de la mañana. Se llama Me Rehuso. Y hoy nos rehusamos a rendirnos, ¿eh? A dejar que la mala vibra nos invada. Hoy sí, no. Tal vez otro día, si no es cierto, ya. Oigan, pero a veces sabemos que el camino se pone complicado, difícil, que uno ya no quiere dar el siguiente paso, que uno también ya está cansado, que uno está fatigado, pero tú, porfa, no te rindas. Sabemos que cuesta trabajo, pero paso a paso, mira, la carga se vuelve más liviana. Créeme que sí, te deseamos lo mejor para este martes. Si tú ya estás presente y en sintonía, ¿dónde estás? Que yo no te veo. Porque ya nos vamos a tomar nuestro primer cafecito de la morning. Así que si quieres que repartamos, es en el 771-47-31-957. Desde ya te estamos esperando, ¿vale? ¿Tú cómo vas a querer tu cafecito? Ya son las 6:20, seguimos con la música de Joe a través del despertador de Radio Disney Pachuca. Así que ya, sacúdete el sueño.

Es la música de Billie Eilish a las 6 de la mañana con 26. Buenos días para Mel, que dice, vámonos a trabajar con toda la actitud. Y también mente positiva. Un abrazo, Mel, y para el arranque. Moisés, muy buenos días. Elías también ya está arrancando junto con nosotros. Fer dice, un nuevo despertar, otras energías. Hay que resaltar estas alegrías. Y un abrazo porque nos manda una foto espectacular de un cielo bellísimo. Oscar Daniel, le enviamos su cafecito. Así como también Anaís, que dice, buen día, ya llegué manifestándome desde temprano rumbo al trabajo, que Dios me hizo rica, pero sin dinero. Así que ya va con toda la actitud. Un abrazo, Anaís, qué bueno que ya estás acá. Y seguimos también con más música.

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Hola, buenos días, querida Raquel. Que nunca te quede duda de que eres una mamá amada, súper valorada y que ocupas un lugar muy especial en el corazón de Anthony. Y por eso nos dejó la misión de que te despertáramos bien temprano para entregarte este despertador envuelto en esta canción. Deseamos que tengas un fabuloso día. Disfruta mucho de este martes y de todos los días que vengan, caray. Porque uno tiene que despertarse siempre así, pensando que en el día siguiente va a ser mejor y mejor y así sucesivamente, pero por ahora vamos a enfocarnos en este martes. Así que Raquel, te mandamos muchos abrazos, esperando que los recibas con mucho cariño, porque nosotros los mandamos con mucho cariño. Y Anthony, gracias por confiar en nosotros para agendar este despertador. Gracias por estar acá, también escuchando todos los días. Gracias por ser parte de la gran familia del despertador de Radio Disney Pachuca. Son las 6:35 y ahora cambiamos un tantito el ritmo, pero poquitito, ¿vale? Porque llega este escandalazo. Le pertenece a los Caligaris para sacudir el sueño, para espantar a la flojera. Y viene con Paty Cantú, se llama Viento a tu favor.

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0: Es Ojos Marrones, música de Lazo aquí en el despertador de Radio Disney Pachuca. Buenos días, ¿cómo amanecimos? Oigan, si ustedes ya están listos para salir de casa, es más, ya van sobre ruedas y se dirigen a la CDMX, aguántame, porque tengo que decirte que hoy no circulan autos. Con engomado rosa, terminación de placa 7 y 8, holograma 1 y 2, ¿vale? Que no se te vaya a pasar esto, por favor. Así como que también no se te pase la verificación de tu auto. Julio y agosto serán engomado amarillo con placas que terminen en 5 o 6. Y agosto y septiembre engomado rosa con placas que terminen en 7 u 8, para que lo tengas en cuenta. Y de este lado tenemos a Frank. Buenos días.
1: Buenos días, Radio Disney. Tengan un excelente y muy bendecido martes a todos y a todas.
0: Muchísimas gracias, oye, que también sea un muy bendecido martes para ti. Te mandamos muchos abrazos. Y va saliendo un cafecito, caray, para ti. Con una de azúcar o dos de azúcar, Frank. Va saliendo. 6:46 a.m. Oigan, tenemos un nuevo día aquí. ¿Qué vamos a hacer con él? ¿Vamos a hacer que valga la pena o simplemente vamos a hacerlo rutinario o vamos a hacer algo más especial? Disfrutar cada instante. A pesar de que venimos cargando cosas, a pesar de que a lo mejor no estás en la mejor situación, déjame decirte que todo pasa. Y hoy confía de que todo va a pasar y que también va a ser un bonito día. Porque la música ya está de nuestro lado. Y cuando tenemos a la música de nuestro lado, ¿quién contra nosotros? Pues seguimos con esto de Morat. Se llama Lo Poco Que Yo Quiero. Y lo escuchas en el 95.7.

0: Es la música de Moenia, se llama Morir Tres Veces y lo escuchas aquí en el 95.7 de tu radio, en el despertador de Radio Disney Pachuca. Y es momento de ir con la buena del día.
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0: Y si tú eres fan de Jack Sparrow, de Piratas del Caribe y de Margot Robbie, tienes que saber que una próxima película, mira, está a la vista. Ya sabes que pues Margot Robbie como que quería hacer y empezar otra saga de películas de Piratas del Caribe, pero algo sucedió que ya no llegaron a negociaciones y se canceló. Bueno, pues ahora hay fuertes rumores de que vuelve. Y esta vez vuelve con nada más y nada menos que Johnny Depp. Porque justo van a protagonizar una nueva película de Piratas del Caribe en la que Margot Robbie será la protagonista de la película y pues Jack Sparrow tendrá un rol secundario. ¿Ya queremos ver esta película? Sí, y esta fue la buena del día.
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0: Y llega más música para ti.
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1: Son las 7.
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8: Hola, Disney. ¿Me podrían poner la canción de Olivia Rodrigo, por favor? Me encanta, gracias.

Drop Dead es música de Olivia Rodrigo y lo escuchas aquí en el 95.7 de tu radio a las 7 de la mañana con 3 minutos. Así que buenos días. Buenos días a ti que a todo le pones corazón. Así que con eso arrancamos una nueva hora, la segunda, si somos exactos. Yo nada más te recuerdo que yo soy Daniela Zuliga y tu compañía de este cachito, este pedacito de la morning, que ahora necesitamos un poquito de sabor latino. ¿Qué dices si ahora escuchamos algo de Karol G? Esto se llama Mientras me acuerdo del Cora y lo escuchas efectivamente aquí en este tu espacio. Así que también manifiéstate en tu conexión.

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0: Es la música de Sam Smith, se llama My Guy, a las 7 de la mañana con 16 minutos. Y que justo Sam Smith acaba de ya iniciar su ola de conciertos en la CDMX, y qué emoción. Oye, ¿y sabes quién le abra? Le abre, perdóname, es Patti Cantú, nada más y nada menos. Pero oigan, en este momento llegamos, ¿cómo va a estar el clima? De La Bella Airosa.
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0: La temperatura mínima fue de unos 9 grados y uff, ya la sobrevivimos. Ahora solo falta la máxima. Chan, chan, chan. Será de unos 22 y se va a alcanzar sobre las 2 de la tarde. También tendremos viento fuerte del este con rachas que podrían llegar hasta 50 kilómetros por hora por la tarde. Así que sí, cuidado con el super aire que se va a soltar. La puesta del sol será a las 7 con un minuto y parece ser que hay amenaza de lluvia débil con cielo parcialmente nuboso en algunas zonas de la ciudad. Pero déjame dejarte la sugerencia del día. Hoy, intenta no decir ya me quiero ir antes de las 10 de la mañana. Ese es el desafío extremo.
1: Ahora ya sabes si utilizas manga larga, manga corta o llevas paraguas por si las moscas.
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0: Buenos días, Radio Disney. Quisieras contarles que mi hijo acaba de entrar a la universidad y pues Saúl, sin duda, eres un orgullo de la casa y esta canción, hijo, te la dedico por esforzarte tanto y pues te queremos mucho y queremos que esta semana sea excelente para ti. Buenos días, Radio Disney. Gracias.
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Saúl, aquí estamos para felicitarte por este gran logro que es que ya tienes un pasito en la universidad. Ahora te deseamos todo el éxito del mundo. Esperamos que te guste la carrera que elegiste, que disfrutes ir cada día a aprender también y que tus maestros sean excelentes. Eso es lo que, mira, nosotros estamos pidiendo para que disfrutes mucho y que tu estancia sea increíble, porque debe ser una etapa bonita. Ya son las 7 de la mañana con 28 minutos y Saúl dice que está listo para tener un grandioso día, ya que lleva la bendición de Justin Timberlake y también la de su mamá. Un abrazo también para ti, Mari. Gracias por confiar en nosotros. Que les vaya bonito, ¿va? Y hoy tenemos una misión: disfrutar de este día, hacer de este martes algo extraordinario. ¿Cómo? Con pasos sencillos, ¿eh? O sea, hoy disfruta tu desayuno, disfruta cada bocado. Hoy ese cafecito antes del primer traguito, agradece algo, lo que tú quieras. ¿Y viste cómo pasó a ser un día normal a algo extraordinario? Oye, seguimos con más música aquí en el despertador de Radio Disney Pachuca. Te recuerdo nada más que si quieres agendar tu despertador, lo puedes hacer en el 771-4731-957. Y saludos ráfaga para a nuestra querida Joana, que ya está con nosotros. Buenos días. Que te vaya muy bonito, Joe. Mike también se manifiesta y nos deja un meme. Cuando me pregunta cómo amanecí, yo en corto, acostada. Pues sí. Oye, que tengas bonito día. Ahora vamos a sacudir el cuerpo con la música de Abraham Mateo. Se llama El Último Baile.

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0: Mal o bien, ya despertamos. Es música de Gracie a las 7 de la mañana con 42 minutos. Que te vaya súper bien en el trabajo, en el camino, que no haya baches y que todo salga bien. De este lado tenemos a Nancy. Buenos días.
1: Oli, oli, buen día. Que tengan un extraordinario día lleno de bendiciones y alegrías, muchachos. Bonita mañana. Besos, bye.
0: Gracias, también bonita mañana para ti, querida Nancy. Dulce, igual está con nosotros. Creo que ya te habíamos saludado, ¿verdad, Dulce? Ya. Que te vaya muy bonito. 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
1: Hola, pa. Gracias por tus consejos, por tu ejemplo y por aguantarme cuando era adolescente. Hoy quise dejarte esta dedicatoria porque estoy viviendo lo mismo que te tocó a ti, pero ahora con mi hijo. Y veo que a veces es difícil, pero tú siempre lograste sacarme adelante. Eres mi héroe.
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0: Qué increíble es ver a tus hijos crecer y también convertirse en papás y ahora decir, oh, te toca a ti. ¿Te acuerdas todo lo que yo batallé? Híjole, mala mía. Pues eso básicamente nos contó José ahora que le marcamos, que le contamos que este despertador era especialmente para él y no nos creía, creía que éramos del banco. ¡No! Solo estamos aquí entregando despertadores. Pero José, que tengas bonito día. Ya lo encontramos bien despierto, incluso estábamos interrumpiendo el desayuno. Pero provechito, ¿a poco no? Ese desayuno, esa tortita, le sabe más deli ahora que escuchó estas bonitas palabras. Que Héctor deja con mucho corazón, pero también con esta ilusión que tiene el ser papá, el convertirse en papá, porque ahora ya se convirtió también en esta persona que admirar, porque siento que eso se convierte en los papás. Son este ser que admiramos y que vemos desde arriba y que nos encanta que nos apapache y que nos acompañe. Pues José, muchas felicidades por tener a este hijo del cual estás muy orgulloso, porque justo nos lo acaba de decir. Y también, Héctor, felicidades, porque ahora tú también estás formando tu familia y aprendiste muy bien. Entonces sabemos que lo vas a hacer increíble. Ya unos 10 minutos nos separan de las 8 de la mañana. Oigan, yo iba a decir de la noche. 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
0: Son las 8.
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15: Hola Radio Disney, ¿me pueden poner Si me hubieras llamado ayer de Hash?

Son las Hash, este dueto icónico de estas dos hermanas que son bastante divertidas, ¿eh? ¿Te imaginas una aventura con las Hash? Estaría increíble. ¡Oh, una serie! ¿Por qué no le han hecho una serie a las Hash? Pues sí tienen su serie y no la he visto y me la he perdido y todo este tiempo no he disfrutado de cada uno de esos capítulos. Yo espero que ya haya serie para que así pueda verla. Si me hubieras llamado ayer, se llama esto y ya son las 8:03, así que vamos por una hora más. Pero recuerda que estamos contigo a través de tu conexión en el 771-47-31-957. Y ahora saludamos a quienes se han unido a la conversación. Gracias a Perla, que ya nos dice buenos días. Ignacio Durán dice buenos días también. Magdalena, igual, muy buenos días. ¿Qué onda, Magdalena? Ahora se nos están pegando las sábanas. Es que siempre estamos acostumbrados a verlos llegar justo a una hora y ya después se nos hace raro que no lleguen a esa hora. No, hombre, aquí sí nos acordamos de todo, ¿eh? Estamos al pendiente de todos porque Radio Disney te está viendo, te observa. Y si también te quieres reportar, recuerda que aquí estamos en el 771-47-31-957. Y como la música no para, ahora vamos a ir con algo de Shakira y Rauw Alejandro. Seguro has escuchado esta canción, seguro te sabes la coreografía, así que por favor te invitamos a que lo hagas, a que armes y saques los pasos prohibidos.

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0: buenos días, Radio Disney. Queremos felicitar a nuestra querida amiga Beli. Una felicitación tardía, pero con todo el cariño del mundo.
1: ¡Feliz cumpleaños, Beli!
2: Hola, Beli. En este día tan especial te queremos mandar un mensajito. Te queremos mucho y te mandamos un fuerte abrazo.
3: Beli, te deseamos lo mejor. Sabes que te queremos mucho. Felicidades.
4: Beli, muchas gracias por siempre estar con nosotras. Te amamos muchísimo y siempre contarás con nosotras.
5: Ojalá que te la pases muy bonito, Beli. Te vemos aquí ya en el laboratorio y te queremos mucho, mucho, mucho. ¡Feliz cumpleaños!
6: Belis, feliz cumpleaños, pásala muy bonito, que la vida te llene de muchas bendiciones y muchos momentos maravillosos. Te quiero mucho.

Una felicitación siempre será bienvenida, no importa que haya pasado un tantito de rato. Y esta felicitación ya llegó hasta ti, querida Beli, para desearte un excelente cumpleaños. Tú sigues celebrando a lo grande, aunque ya haya pasado, porque te dejaron estas bellísimas palabras que yo te sugiero que guardes en tu cora y que de repente las vuelvas a visitar. Beli va sobre ruedas, así que por eso ya no le interrumpimos tanto con la llamada. Simplemente le deseamos un excelente día y que estuviera escuchando 95.7, porque iba a ser la protagonista de un despertador y este momento ha llegado. Y le quiere decir a cada una de las personitas que le dejaron esas palabras que muchas gracias, que no se le esperaba, que fue bastante sorpresivo. De eso se trata un despertador. Eso es lo mágico, ¿vale? Así que yo te recomiendo que dejes tu despertador en el 771-4731-957. Y ahora llega la música de Elena Rose.

Es la música de Enrique Iglesias y gente de zona a través de la 25.7 en tu radio. Ya las 8:27 y vente para acá, porque vamos a dar inicio a la junta que sí queremos, para poner sobre la mesa un tema de nuestro interés. Porque este tema sí o sí te va a gustar. Y aguas, porque también viene con advertencias, se te va a antojar. Vamos a platicar de uno de los platillos más representativos, tradicionales, deliciosos, guapos de nuestra gastronomía mexicana. Vamos a platicar acerca de los chilaquiles, pero no de cualquier chilaquiles. Van a ser tus chilaquiles, así que puedes nominar a tus chilaquiles como los mejores chilaquiles del mundo mundial, ya que cada uno de nosotros nos gusta nuestros chilaquiles a nuestra forma. Ya depende si tú eres más que te gusta el queso, a lo mejor te gusta que tenga más verdura, te gusta con pollo, sin pollo, con huevo, porque eso es lo padre de los chilaquiles, lo puedes preparar como tú quieras. Y ya ni hablamos de que hay rojos y verdes, ¿eh? Así que en este momento, en tu conexión, manifiéstate en el 771-47-31-957. ¿Cuál es la mejor forma de preparar chilaquiles? ¿Cuál es el secreto? ¿Cuál es tu ingrediente favorito a la hora de preparar chilaquiles? Coméntanos en el 771-47-31-957. ¿Será que así descubrimos juntos cuál es la mejor forma de los chilaquiles? ¿Será que todos estamos de acuerdo que es con queso? ¿Pero queso Oaxaca o quesillo? Ya depende cómo lo conozcan ustedes. Pues sí, en este momento, mira, te pedimos que te manifiestes. Ya sabes que estamos para acá en tu conexión. Mientras tanto, también llega la música de Aitana. Esto se llama Los Ángeles. Buenos días.

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1: Familia Radio Disney, llegó la inspiración que dice así: amigos, espero que todos ustedes aprovechen esto, sean sinceros y compartan sus ideas, sean felices, para que cuando se vayan lo hagan satisfechos, como yo, y muy felices. Y así dice la frase dicha por Yusak en la serie El Novio. Y mi querida Zuli, buenos días. Vete despertando a Camila, porque nos dirán que cuando digamos el primer te amo sincero, uno lo sentirá y en acciones lo demostrará sin que nada nos detenga. Para ustedes inspiró Emma. Buenos días.

0: Un, dos, tres, Forema, que está comiendo hot cakes y no nos invitó. Oye, Fuego, desayuna súper deli, querido Emma. Disfruta mucho de esos hot cakes. Dice que ya próximamente también verá los resultados de su entrevista de trabajo. Recordemos que Emma fue una entrevista muy importante. Y ahora está esperando una respuesta que esperamos que sea positiva. También saldrá con sus amigos, Juanito y Sarita, a los que obviamente les manda un saludo y nosotros un besazo. Y que le manda saludos a Lupita, que le quiere decir que pronto van a ir a visitarla. Híjole, prepárate, Lupita, porque vas a tener un día extraordinario gracias a eso. Un abrazo, querido Emma. Gracias por dejar que te acompañemos en esta mañana con esta canción, algo fenomenal de Camila, se llama Todo Cambió. Y siento que esta canción inspira a muchos también para dedicar, ya sea esta o alguna otra, pero para esa persona que cambió todo con simplemente un hola, con simplemente una sonrisa. Así que si esta canción te llegó al cora, agéndale un despertador a esa persona, ¿vale? Nos puedes encontrar en tu conexión que está en WhatsApp, ¿vale? 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

0: Mac Towers está con esto que se llama Una Namás a las 8 de la mañana con 52. Gracias a Mario Morales, que le mandamos saludos. Aunque ya nos reclamó. Ay, Mario Morales. Gracias por estar acá, aún así. Dani dice, ya ando más animado, que la semana pasada, con ánimo de continuar y despertar justo como dices, porque hoy hay que despertar y agradecer. Y también platicar con nosotros a través de tu conexión, porque estamos buscando la mejor forma de preparar unos deliciosos chilaquiles. Así que vamos a empezar a pasar los micrófonos. Sandy, ¿qué onda? Buenos días.
1: Respecto a la pregunta del día de hoy, yo tengo una forma de hacer chilaquiles que a mis hijas les gustaba mucho, sé ustedes.
0: A ver.
1: Ya sean rojos o verdes, yo los hacía con crema. La salsita la hacía con crema. Cremita, okay. Y luego doraba las tortillas. A mí me gusta dorar la tortilla natural. Y no, hombre, yo hacer todo desde cero. Y ya después les ponía yo después de que hacía la salsita, ponía los totopitos en el platito, les echaba su salsita, les echaba ya sea su pollito, su arrachera, depende cómo quisieran mis hijas. Y ya después les echaba quesito, su respectiva cebollita, cilantro. Ay, hasta se me antojó. Y a su crema normal, pero hasta arriba. Pero deberían de probarla así, están muy, muy ricas, se las recomiendo.
0: Muchísimas gracias, Andy. Aquí dijimos que esto lo tenían que escuchar y hasta dimos una advertencia con precaución porque se les iba a antojar, ya que estamos buscando la mejor forma de preparar unos chilaquiles. Ya nos dijo Sandy que ella desde cero todo y que la salsa tiene que estar más cremosa. ¿Será esta la mejor forma de preparar chilaquiles o tú tienes alguna otra? Coméntanos en el 771-47-31-957. Yo creo que Sandy sí va ganando, porque sí, se escucha delicioso. Ahora llega la música de David Bisbal aquí en tu radio.

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El terror de los ex, o al menos de sus ex, está aquí en el 95.7 en tu radio. Es la música de Taylor Swift, aquí a las 9:04. ¿Qué, cómo estás, oye? ¿Cómo vamos? ¿Ya se nos quitó el sueño? ¿Ya lo espantamos? ¿Ya le hicimos un exorcismo? ¿O lo requieres? ¿Lo necesitas? De aquí todo se vale, ¿vale? Pero tienes que mandarnos un WhatsApp al 771-47-31-957. Sea como sea, si iniciaste la mañana con el pie izquierdo y dices, hoy todo ha salido mal, hoy llegué tarde al trabajo, hoy me regañaron, hoy me metí a un bache. No te preocupes, no es que haya sido un mal día, solo fue un mal momento, ¿vale? Y a partir de ahí uno tiene que cambiar también la perspectiva y decir, ok, ya lo pasado pisado, ahora vamos con lo que sigue. Y cada paso cuenta. Aunque demos pasos, mira, temblorosos, como que no queriendo, con flojera, recuerda que también poco a poco vamos a agarrar velocidad. Oye, pero sí, estamos contigo a través de tu conexión. Esta ya es, no sé qué hora juntos, pero ya son las 9. Así que vamos por la última hora del despertador aquí en Radio Disney Pachuca. Si tú te quieres unir a la conversación y decirnos cuáles son los mejores chilaquiles o cuál es la mejor forma de preparar chilaquiles, te escuchamos, te leemos en el 771-4731-957. Y ahora llega la música de Kali Uchis.

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Querida Pau, que la música de Mar Lara siempre te alcance cuando más la necesites, te alcance en los momentos felices y te alcance también en aquellos donde no quieras saber del mundo, para que otra vez vuelvas a querer saber del mundo. Te deseamos el mejor de los días, feliz cumpleaños, te mandamos muchos apapachos. Saludos desde la cabina del 95.7 que van, mira, súper bien envueltos con esta canción y también que van con todos estos mensajes que te dejaron en este despertador. Guarda cada una de estas palabras porque fueron absolutamente bellísimas. Que tengas un muy feliz cumpleaños y te deseamos aquí siempre lo mejor. Y por ser tu cumpleaños, haz algo diferente. A lo mejor si te quieres ir muy extremo, podrías pintarte el cabello o cortártelo. O si quieres algo más simple, podría ser que hoy pruebes otro sabor de helado. Prepares tu café de otra forma. Pidas un platillo que nunca has probado, pero que siempre has sentido curiosidad. Que hoy tu cumpleaños sea el pretexto perfecto para hacer un cambio, aunque sea chiquitito, pero algo diferente para que quede ahí, mira, por siempre, de que eso hiciste en tu cumpleaños. Y ya por eso va a ser también especial. Son las 9:12 a.m. Estás escuchando El Despertador de Radio Disney Pachuca, donde despertamos a muchas personas. Sí, muchas. Y tú puedes despertar a tu persona favorita. Si quieres, mándanos un WhatsApp. Y ahora llega la música de Dana.

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0: Es la música de Rek para acompañarte a las 9:23 aquí en el 95.7 de tu radio. Oye, se llama Inolvidable y vamos a presentar el siguiente despertador, que es para una persona muy especial que está de fiesta, que está de cumpleaños. Y por eso estamos aquí despertándola con una bonita canción, pero también con estas palabras que Lalo deja con mucho cariño para ti, Sol.
1: Buenos días, tarde, pero aquí te dejo este pequeño presente detalle. Muchas, muchas felicidades. Que Dios y la Virgen te cuiden y te bendigan como hasta hoy. Pásatela súper, aunque haya sido ahí. En tu cumpleaños, te deseo lo mejor de lo mejor, que la vida y Diosito te sigan bendiciendo como hasta hoy. Cuídate mucho y te mando un fuerte abrazote de parte de aquí, de todos los compañeros de paz. Vale, muchas, muchas felicidades.
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SK Jane, la música de Aespa, aquí en el 95.7 de tu radio. Y seguimos en la búsqueda de los mejores chilaquiles del mundo mundial y cómo es que tú los preparas. Gracias a Dani que dice, Radio Disney, buenos días. Yo preparo mis chilaquiles normal. Ya saben, los totopos, una salsita deliciosa, así, picosita, tantita crema, su quesito, pollito deshebrado y también arriba le pongo un caldito de frijoles. Uy, de la olla, exquisitos y sabe deliciosos. Con un bolillito, un cabecito. ¡Wow! ¡Qué delicia para desayunar! Ok, podemos decirle entonces que el ingrediente secreto de Dani justo son los frijolitos. Gracias por estar acá, ¿eh? Y saludos también para Fer, que hace ratito se manifestó en este pedacito de la mañana. Yo les platico que Fer no vive en México, no vive en Pachuca, vive en Alemania. Y que justo ella es de Salvador, sí, es salvadoreña, dice por acá, pero vive en Alemania. Y dice que los mejores chilaquiles que ha probado son los de una amiga que vive justo con ella en Alemania y que hace con una salsa verde deliciosa. Mis dudas son, ¿están los mismos ingredientes en Alemania para poder hacer una salsita de chilaquiles? Esa es mi única duda, porque que queda delicioso, pero ¿ocupan los mismos ingredientes o tienen que intercambiar por otros ingredientes? Estaría bueno que ahorita Fer no se respondan, por ahora llega esto de BTS. Ya son las 9:30. Buenos días, Pachuca.

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Ariana Grande, aquí en el despertador de Radio Disney Pachuca, y vamos a mandar saludos muy especiales justo para Barbie, que está trabajando con su mami en la oficina. Así que le mandamos muchas bendiciones, que tengan un grandioso día. Esos saludos van de parte de Maribel, su abuelita, que les desea siempre lo mejor. Gracias también por acompañarnos. Y en la búsqueda de los mejores chilaquiles, ¿tú qué le pones a tus chilaquiles para que sean completamente deliciosos? Brandon dice que tienen que ser verdes y tienen que traer una costillita. Yo estoy contigo, Brandon, me encanta. Eli también dice, los mejores chilaquiles deben llevar, primero que nada, una base de totopos, una super salsa verde con capa, un pollo deshebrado, queso crema, queso rallado, un huevo duro, porque nadie ha dicho huevo duro, y hasta arriba, la cereza del pastel, que es aguacate y cilantro picado. ¡Qué delicia! ¡Ay, sí se antojan esos chilaquiles, Eli! Muchísimas gracias. ¿Tú cómo preparas tus chilaquiles? Cuéntanos.

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1: Hola a todos, soy José Antonio Urquídez Rodríguez, alumno del Tecnológico de Monterrey Campus Hidalgo. Soy de la 13ª generación de Líderes del Mañana, la cual es una beca que me otorga el 100% de la colegiatura. Y no solo eso, el día de hoy me encuentro súper emocionado, pues estoy en Monterrey, Nuevo León, compartiendo con líderes de todo el país en la bienvenida nacional. Me gustaría aprovechar este momento para agradecer a mis padres, a mi hermana y a todas las personas que hacen posible que esté aquí. Con el corazón lleno de alegría, les digo que los sueños sí se cumplen y les deseo a todos un bendecido día.
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0: Gracias, José Antonio, por este despertador inspirador. Te mandamos un abrazo hasta Monterrey, Nuevo León, caray. Y este despertador es para sus papás, para su hermana, que básicamente ellos cimentaron el camino para que ahora tú pudieras casi casi volar, querido José Antonio. Así que sabemos que ellos pusieron los valores y ahora de ti depende convertirte en esta gran persona que estás destinada a ser. Felicidades por cada uno de tus logros. Te deseamos lo mejor siempre. Ya son las 9:52 a.m. Y si ya estás pensando en lo que viene después de la prepa, no esperes a que todos empiecen. 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

0: Harry Styles estuvo en la Ciudad de México, ¿habrá probado unos deliciosos chilaquiles? ¿Cómo será que le gustan los chilaquiles a Harry Styles? ¿Él prefiere rojos o verdes? Muchas preguntas y sin respuestas, caray. Pero Caro, ¿qué onda? ¿Cuál sería la mejor receta para hacer unos deliciosos chilaquiles a tu gusto?
1: Hola, hola. Aquí comentando la mejor forma de hacer chilaquiles. Ajá. Y comerlo, pues la mía es ser abundantes, en suficiente todo, salsita, rica, una salsita verde hecha con suficiente cilantro, y a la hora de servir, a mí me encanta con bistec. Uy, y sí, muy abundante en crema y queso, y deliciosos con un cafecito bien caliente. También. Buen provecho para los que el día de hoy se puedan desayunar unos ricos chilaquiles.
0: Ay, muchísimas gracias, Caro. Ya nos dio el secreto y creo que es el mejor secreto, ser abundantes. Moni dice, hola, yo a mis chilaquiles les agrego pollo deshebrado, queso rallado, cebollita picada, les agrego también su respectiva cremita, al lado unos frijolitos refritos, ¿por qué no? También algo delicioso que queda perfecto con los chilaquiles. Dos huevitos estrellados, los acompaño también con su respectiva telera o bolillo y un cafecito de olla, bien deli, ¿eh? Y a desayunar. Un abrazo, Moni, gracias por manifestarte en este pedacito de la mañana. Ahorita seguimos platicando de los chilaquiles, pero ya vino la hora, unos minutos nos separan de las 10, así que ha llegado el momento de despedir el despertador de Radio Disney Pachuca. Gracias a quienes confiaron en nosotros para que hoy despertáramos a sus personas, a aquellas que más aman. Así que gracias, felicidades a nuestros cumpleaños, porque hubo varios. Gracias también a todo el apoyo en a Sam, que estuvo en el área de producción. Y todavía no nos vamos, jiji, nos quedamos un ratito más.
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18: Son las 10.
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20: Hola, Radio Disney. ¿Podrían ponerme Die With a Smile de Bruno Mars y Lady Gaga? Gracias. Feliz día para todos.

Aplausos porque es Lady Gaga y Bruno Mars en el after del despertador. ¿Qué te has dado cuenta que básicamente es como el medio tiempo del Super Bowl? Cosas grandiosas pasan en esta hora. Una de ellas es que puedes agendar tus despertadores, que te tenemos buenas recomendaciones, justo como esta que se llama Die With A Smile, por si tú también quieres dedicarla. Recuerda que es En Tu Conexión y que también te contamos cosas padres. Justo te vamos a platicar de Baila Fest porque no te lo puedes perder. En unos minutos te explico qué es. Por ahora llega la música de Playa Limbo. Yo soy Daniela Celique y tu compañía, este cachito, este pedacito de la mañana.

0: Por allá al fondo escuchamos esa, ¿no? Ah, era yo. Oigan, se llama Se Te Olvidé y lo escuchas aquí en el 95.7 en tu radio. Y queremos mandar saludos para Fer, que anda escuchando en este momento el 95.7. Así que un abrazo, Fer. Este mensaje lo deja Maribel con mucho amor para ti, con mucho cariño. Besazo a las dos. Gracias por acompañarnos. No se despeguen. En unos minutos, ahora sí les cuento qué es el Baila Fest y por qué no se lo pueden perder. Así que sigue escuchando el 95.7 de tu radio.
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You're Like Me está aquí en el After del Despertador a las 10 de la mañana con 21 minutos, donde te dejamos recomendaciones. Y la siguiente recomendación puede ser que te guste o no, porque sabemos que es un poco controversial el dedicar una canción de amor de Maluma. Pero la siguiente canción sí, efectivamente, es de mucho amor, ¿vale? Si tú sentiste que ya encontraste al amor de tu vida, ahora no lo sueltes. Ahora apapacha a esa persona. ¿Cómo lo puedes hacer? Con un despertador. Si quieres agendar el tuyo, ahí te van los 5 pasos. Número 1, necesitas el número de tu conexión. Es el siguiente, 771-47-31-957. Número 2, ahora que ya pensaste en esa persona, mándanos su nombre y número de teléfono. 3, ¿qué canción quieres dedicar? Nuestra recomendación es Amor de mi vida, de Maluma. Número 4, ¿a qué hora quieres tu despertador? Y 5, ¿qué le vas a decir? Igual puede ser como de, oye, esta canción es para ti. Escúchala.

Le pertenece a Sebastián Yatra y se llama Adiós y lo escuchas en esta mañana aquí en el 95.7 en tu radio. 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Ya son las 10 de la mañana con 29.

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Es Stanio, música de David Guetta, y sí, aquí en el 95.7 en tu radio. Ya nada más para cerrar el tema acerca de los chilaquiles, porque oigan, me faltaron algunas personitas que efectivamente dejaron sus formas de prepararlos. Dice Leo, yo digo que los mejores chilaquiles tienen que llevar huevo o pollo deshebrado, o una cocida con un roast beef, o carne enchilada. Y eso sí, siempre acompañados de un delicioso bolillo. ¡Qué rico, oye! Vaya que sí sabes. De este lado también tenemos a... Había visto más personitas, ¿dónde andan? A Fabián dice, para mí la forma perfecta para preparar chilaquiles debe llevar, por supuesto, salsita verde, cilantro, cebolla, queso, un buen trozo de cecina o costilla de res. También, quiero mandar saluditos. Dice, ¿puedes mandar un saludo a Ricardo? A Ricardo Hernández, a Fabián, a Abelito, que te escuchamos en la carnicería de Emilio's, acá en Fernández de Lizarde. Gracias por hacernos ustedes este día fenomenal, que les vaya muy bonito. Un besazo y gracias por acompañarnos. Si tú quieres dejarnos tu mejor forma de preparar chilaquiles, todavía las podemos leer por acá en tu conexión. Y ahora llega a tu cárcel, pero en la voz y el ritmo de Morat.

¿Qué creías? Que solo te iba a dejar una recomendación. No, aquí está la otra recomendación. Esta canción le pertenece a Coldplay y es bellísima para dedicar. Y siento que esta canción no se limita a dedicar a una persona con este lazo romántico. No, podría ser también para tu mamá, para un abuelito, tu mejor amigo, tu mejor amiga. Así que ahí te la dejamos. A Sky Full of Stars suena a las 10 de la mañana con 51. Y ya ves a la hora, unos minutos nos separan justo de las 11 de la mañana. Estoy perdiendo para acá el ritmo. Nos separan de las 11 de la mañana, así que ha llegado el momento de decirte hasta la vista, baby. O hasta mañana, porque mañana miércoles también regresamos por acá con más energía, con más ganas, con más entusiasmo y, ¿qué crees? Más música. Gracias a Sam, que nos acompañó en todas estas 5 horas aquí del lado de producción. Y gracias a ti por elegir el 95.7 como tu compañía. Nos escuchamos mañana en punto de las 6, ¿vale? Y ahorita, prepárate, porque no solo te dejo con la música de Hozier, que tremendo rolón, sino que también llega Mariana para acompañarte un pedacito de la tarde. Así que, por favor, dale la bienvenida a través de tu conexión. Que tengas un fabuloso día, un besazo. Yo soy Daniela Selikey. Bye, bye.

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7: Son las 11.
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9: Oigan, quiero pedirles una canción de Becky G.

Becky G, eso que se llama EPA en el 95.7 de tu radio. ¿Cómo estás, Hemos regresado en este martes 18 de agosto. Estamos listísimos para acompañarte ya en este nuevo horario. ¿Qué tal, Ahora nos encontramos acá de 11 a 4 de la tarde, así que por acá te estaremos escuchando en tu conexión 771-47-31-957. Oigan, qué felicidad. Y además que no llegamos solos, llegamos súper bien acompañados. Choco está listísimo, dispuestísimo para acompañarnos, ¿y verdad que sí? ¿Seguro? ¿Seguro? Bueno, dice que hasta las 4 sí se queda. A las 9 no le gustaba tanto, pero a las 4 sí. Ya no lo vamos a amarrar como antes. Así que bueno, en tu conexión te esperamos. Y oigan, ¿qué creen? Que es martes de triple de canciones. Así que te esperamos en tu conexión, ¿va? 771-47-31-957 para que nos cuentes. ¿Qué onda? ¿Qué se te ocurre en este increíble martes? Pueden ser tres canciones románticas, tres canciones poperas de los 2000, tres canciones rockeronas, tres canciones de boy bands. ¿Cómo qué se te ocurre? En tu conexión te escuchamos y mientras tanto te dejamos con muy buena música. Esa es la ya primera llamada para el triple de canciones. Así que te esperamos en tu conexión. Mientras tanto llega Karol G, eso que se llama Contigo. En el 95.7 de tu radio. Ya las 11:05. Yo soy Mariana, me quedo contigo hasta las 4.

0: es Kenia Oz y eso que se llama Ruleta Rusa. Te esperamos en tu conexión con tu triple de canciones 771-47-31-957. Así que por acá te estaremos escuchando. Mientras tanto, no te vayas. Regresando, conoceremos el triple ganador. Ya las 11 con 11.
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Sara Larson y eso que se llama Girls Girls en el 95.7 de tu radio. ¿Qué tal, eh? Ya las 11:23 y estamos listísimos para saber cuál será el triple de canciones de este martes 18 de agosto. Por acá en tu conexión tú te hiciste presente con tres canciones con algo en común. Podrían ser tres canciones poperas, tres canciones movidonas, tres canciones románticas. Así que mi queridísima Jose es la elegida para decirnos qué triple quiere escuchar en este increíble martes. Y nos dejó tres muy buenas rolas, ¿eh? Por acá dice que quiere escuchar The Time of My Life de Benson Boone, qué buena rola. También llega Coldplay con Yellow y John Legend con All of Me. Tres rolas bastante románticas para este martes, así que en tu conexión te estaremos esperando. 771-4731-957. Cuéntanos qué tal, si te gusta, si no te gusta. Así que por acá te escuchamos y mientras tanto te dejamos con el triple de esa tarde. Y recuerda que en tu conexión te leemos para que nos digas, ¿qué onda? ¿Cuánto le das? Del 1 al 10, del 1 al 100, 10 corazones, 100 manitos arriba, ¿cuántos discos de platino? Bueno, pues escuchamos en tu conexión y ahora sí te dejamos con el triple de este martes.

0: Escuchas a John Legend y eso que se llama Love Me en el 95.7 de Torrado. ¡Qué bonita canción, eh! Oigan, qué romántico se puso el triple de canciones. Con canciones también como Yellow de Coldplay y por supuesto Benson Boone con The Time of My Life. ¡Qué bonito! Y en tu conexión, por supuesto que tú nos acompañaste, nos contaste si te gustó, si no te gustó. ¿Cuánto le diste a este triple? Por acá Brandon dice, excelente triple, estuvo buenísimo, gracias. Frank, por supuesto, te mandamos un gran abrazo y dice, la canción de Coldplay está buenísima. Ok, muchas gracias. Igual mi queridísima Rebe, que está presente y en sintonía, que le encantó el triple de canciones, gracias. Cami bonita, ¿cómo estás? Muy buenos días. Ay, muchas gracias, Cami hermosa. Dice que le da muchos Billboard para quien propuso este triple y unos cuantos aplausos. Eso es todo, gracias, nos encanta, Cami. Sinaloa, que igual por acá le mandamos un súper saludo, que está presente mi queridísima Joa. ¿Cómo estás, Joa? Te extrañamos. Dice 10 de 10 a este triple para quien lo propuso, y para Mariana y Serge dice unos postres. Ay, muchas gracias, Joa, siempre nos consiente con los postres, ¿sí o no? Les mandamos un abrazo igual por acá a mi querido Mario, que va llegando. Mario, ¿cómo estás? Te mandamos un gran abrazo, que tengas bonito día. Y bueno, gracias a ti por acompañarnos y por estar presente con el triple de hoy. Ahora te quedas con más buena música. No te vayas, que llega mucho más. Radio 1095.7. Tenemos mucho que platicarte, así que quédate presente.
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0: Es Caliucci, sí, es el que se llama Muévelo en el 95.7 de tu radio. Oye, ¿qué onda? Te contamos qué está pasando con el tráfico de la ciudad. Bueno, pues presta mucha atención.
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0: Y sí, te platicamos que vas a encontrar ligera carga vehicular, esto en Luis Donaldo Colosio en ese momento, pues un aproximado viaje estimado de 3 minutos, así que tómalo en cuenta si es que vas a transitar por esa zona. Más o menos 17 kilómetros por hora es lo que se calcula, así que ya lo sabes, si vas a transitar por ahí, tómalo con calma, mantén tu distancia y sal con anticipación y sobre todo con paciencia. Oigan, y además, sabemos que todos tenemos prisa, pero en casa hay alguien esperando tu regreso. 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
18: Son las 12.
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18: Hola Radio Disney, yo quisiera Olivia Rodrigo.

Es Olivia Rodrigo, ya a las 12 de la tarde con 5 minutos. ¿Cómo estás? En esta que es nuestra segunda hora juntos, nos encanta acompañarte. Yo soy Mariana, me quedo contigo hasta las 4, un ratito más. Oigan, ¿y qué creen? Que tenemos mucho que contarles. ¿Estás más que listo? 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Así de fácil, oigan, y mientras tanto, ¿qué tal si tú te haces presente también en tu conexión para que nos cuentes cómo estás? ¿Qué tal tu día? ¿Qué andas haciendo? ¿Aún estás de vacaciones? ¿Cómo crees? Cuéntanos en tu conexión que por acá te leemos y te escuchamos. Oigan, qué buena rola la que se hace presente en este momento. Una canción que fue lanzada por allá del 2004. Parte de su álbum No Soy Nadie. Qué balada. Es Pepe Aguilar y esto que se llama Miedo. Aquí en tu radio. Ya a las 12:06.

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¿Qué tal esta canción? Escuchas el Serán y esto que se llama Perfect en el 95.7 de tu radio. Ya las 12:23, hoy en tu conexión tú nos acompañas y eso nos fascina. Y por supuesto, te queremos mandar un saludo súper especial por acá, mi queridísima Cami, que está presente en sintonía. Elena, ¿cómo estás? Urandon, por supuesto. Joa, que tengas excelente tarde. Frank, por supuesto. Mario, ¿cómo estás? Que tengas excelente día. Hugo, Jova, que ya están presentes, güey.

También, mi Rebe hermosa, gracias. Y por acá igual un saludo súper, súper especial para Liz, que igual les manda saludos a Iker, a Dafne y a Ramirín, que están presentes en sintonía. Muchas gracias, los queremos mucho, qué bueno que nos acompañan y que obviamente están acá presentes y en sintonía. ¿Qué tal, eh? Oigan, pues justamente hoy arrancamos ya también con una nueva dinámica que tenemos para ti. Y es que nosotros que te vamos a acompañar a lo mejor mientras vas en el camino, si ya estás en el trabajo, en casa, disfrutando de tu café, que a veces son esas cosillas que de repente vemos como muy rutinarias. Bueno, pues hoy queremos jugar con la imaginación porque vamos con una pregunta muy sencilla. A ver, si hoy se te cumpliera un deseo, ¿qué pedirías? Y ojo, que no hay reglas, ¿eh? No tiene que ser algo, pues, realista. No tiene que ser algo pequeño. No tiene que ser algo que puedas pagar. Pide así, lo que tú quieras. Si hoy llega alguien y te dice, te puedo cumplir el deseo así, el que tú quieras, ¿qué pedirías? ¿Una casa en la playa? ¿Un viaje por todo el mundo? ¿Tener dinero así de sobra para toda la vida? ¿Conocer a tu artista favorito? A lo mejor, ¿volver a un momento del pasado? O algo tan random como que mañana no tengas ninguna responsabilidad. Cuéntanos en tu conexión. Te esperamos. 771-47-31-957. Y a todo esto, bueno, justo hay algo curioso. Cuando imaginamos algo que deseamos, ahí te va. Nuestro cerebro puede activar circuitos relacionados con la recompensa. Y por eso, a veces, pues, imaginar que pasa algo nos pone de muy buen humor. Porque al final de cuentas, imaginar no cuesta nada. Así que queremos que nos cuentes en tu conexión. Si tú pudieras pedir un deseo así, el que fuera, ¿qué pedirías? Si ya estás con tu cafecito, mándanos esa foto igual para que compartas con nosotros, porque seguro tú eres parte de ese club de la rutina, así que queremos que te hagas presente y te esperamos en tu conexión. Mientras tanto llega Aitana. Ella es una superestrella y tú también, así que súbele a tu radio.

0: Es lo nuevo de Hash y se llama ¿Qué le pongo? Y suena aquí en el 95.7 de tu radio. Ya las 12:32, nosotros seguimos esperando en tu conexión. Sí, seguimos por acá en ese club de la rutina y queremos acompañarte justo contándonos que tú nos platiques qué onda, qué estás haciendo. Ya te tomaste tu cafecito, ya desayunaste, ya andas chambeándole con todo. Bueno, pues ahora queremos saber qué tan creativa es tu imaginación y por eso justamente pues te estamos preguntando si tú pudieras pedir un deseo, ¿qué pedirías? Así fuera lo que fuera, ¿qué sería eso que pedirías? Imagina que hoy el universo te dice, pide lo que quieras que yo me encargo. ¿Qué harías? Porque bueno, aquí se vale de todo, ¿no? Que te regalen la casa de tus sueños, un avión privado, poder teletransportarte, hablar todos los idiomas, conocer a tu ídolo, viajar al espacio, lo que se te ocurra. Imagínate que pudiéramos cumplir cualquier cosa. Tú platícanos en tu conexión, ¿qué sería eso que pedirías? Y es que, ahí te va, que justo hablando de la imaginación hay un dato curioso. La visualización se utiliza incluso en el entrenamiento de deportistas y artistas, quienes ensayan mentalmente movimientos o presentaciones justo antes de hacerlos en la vida real. Y hay personas que acostumbran visualizar aquello que quieren como una forma de mantener pues presente su meta, ¿no? Sí, así que hoy queremos tu deseo más loco, queremos que nos platiques. Mándanos un audio a tu conexión. Si a lo mejor tu cafecito ya está ahí en el escritorio, en el portavasos del carro o en tu mano, mándanos también esa foto. Haznos parte de tus días. Por acá ya está mi queridísimo Enrique que nos quiere platicar. ¿Qué pediría?
1: Buenas tardes, Radio Disney. No, pues mi deseo que se me cumpliera, ser millonario.
0: Ay, estaría increíble, ¿verdad? Lo verdad es que aquí uno puede pedir lo que tú quieras, así que Enrique, ojalá que pronto se cumpla. Por acá, Charlie, cuéntanos.
2: Hola, Radio Disney. Uy, si hoy se me cumpliera un deseo, fíjense, yo pediría sacarme la lotería. Y no tanto por mi beneficio, sería por beneficio de mis compañeros. Así ya yo no los tendría que ver ni ellos a mí, ¿verdad? No es cierto, Radio Disney. No, sacarme la lotería, uf, ayudaría a todo aquel que conozco si me sacara la lotería. Wow. Pero bueno, saludos, Radio Disney. Bonita tarde.
0: Muchas gracias, Charlie. Eso era increíble. Ojalá que pronto te ganes la lotería para que nos compartas un poquito, ¿no? Estaría padre eso, pues sí, que sea compartido. Bueno, pues cuéntanos en tu conexión. Si tú pudieras pedir un deseo así, lo que fuera, ¿qué pedirías? Te leemos, cuéntanos. Mientras tanto, es Abraham Mateo y esto que se llama Así en el 95.7 de tu radio.

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Es Harry Styles y ese que se llama Dance No More en el 95.7 de tu radio. ¿Qué tal los conciertos, eh? Oigan, para allá los estuvimos viendo, se puso buenísimo. ¿Qué onda? Tú cuéntanos en tu conexión, ¿te lanzaste a verlo? Platícanos a través del 771-4731-957. Y mientras tanto, justo continuamos con ese club de la rutina. Y bueno, mientras tú sigues con tu día, nosotros seguimos jugando con esa pregunta. Si hoy se te cumpliera cualquier deseo, ¿qué pedirías? Pero a ver, ahora vamos a ponerle un poco de música, porque todo deseo, claro que necesita una banda sonora. Si, por ejemplo, tu deseo es viajar, ¿qué canción sonaría mientras haces la maleta? O a lo mejor, si quieres enamorarte, ¿qué canción estaría de fondo? O si quieres hacerte millonario, ¿qué canción pondrías mientras ves tu cuenta bancaria? ¡Wow! Estaría increíble, ¿no? Si tu deseo a lo mejor es que tu jefe diga, ya pueden irse. Bueno, pues también queremos saber qué canción podría sonar. Aquí te va justo un dato precisamente para eso, que es acerca de la música, que precisamente sabemos que la música puede despertar recuerdos y emociones con bastante fuerza. Y por eso una sola canción puede hacernos pensar inmediatamente en una persona, en un viaje, en una situación, en un momento de nuestra vida precisamente. Así que hoy queremos que nos digas... Hoy, ¿qué onda? ¿Cuál sería ese soundtrack de tus deseos? Mándanos tu audio de tu conexión, 771-4731-957, que justo por acá ya están algunos de ustedes platicándonos y eso nos fascina. Así que queremos escuchar a mi queridísimo Marco que dice, wow, de verdad, dice que exista la paz entre todos los seres del planeta. Eso estaría increíble, ¿verdad, Marco? Te mandamos un gran abrazo, qué bueno que nos acompañas. Marta por acá dice, yo pediría que no haya nada de enfermedades porque es muy triste ver el sufrimiento. Qué bonito, Marta. Qué bonito sería ese deseo porque pensaste en todos. Muchas gracias. Les mandamos un abrazo y bueno, los seguimos esperando para que nos cuenten. Si pudieran pedir cualquier deseo en el mundo, ¿qué pedirían? Te escuchamos y mientras tanto llega Lazo a tu radio.

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16: Es la una.
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17: Hola Radio Disney, ¿me pueden poner por favor a Maná con Dua Lipa? Muchas gracias y saludos.

0: Dua Lipa junto con Maná y eso que se llama Oye Mi Amor en el 95.7 de tu radio. ¿Qué tal? ¡Qué buena rola! ¿Te gusta o no te gusta? O dices, nah, como que me gusta más la original, me late más. Cuéntanos en tu conexión, te escuchamos. 771-4731-957 para que nos platiques. Y oye, ¿qué crees? Que seguimos por acá escuchándote en este club de la rutina y a ver, queremos quitarle un poquito freno a la imaginación, porque a veces pensamos, eso no se puede, eso es muy caro, eso está imposible o tal vez nunca va a pasar, pero no. Hoy queremos escuchar todo lo contrario. Si te dijeran que tu deseo se va a cumplir sin importar qué tan grande o qué tan imposible sea, ¿qué pedirías? Tal vez volver a ver a alguien, tener una isla, conocer el futuro, viajar en el tiempo, o tal vez tener tu propio concierto privado. ¿Qué onda? Que tu artista favorito te mande un mensaje así, lo que sea. Justo por eso existen los deseos fantásticos, porque nuestra imaginación, no necesita pedir permiso a la realidad para inventarse una historia, definitivamente. Así que cuéntanos en tu conexión, ¿qué deseo te sacarías de la manga? A ver, por acá justamente ya están algunos de ustedes. Cuéntanos, Jova, ¿tú qué pedirías?
1: Si es lo que yo quiera, una cabañita en el bosque.
0: Uy, estaría increíble, ¿sí o no? Para irnos el fin de... ¡Ay, qué rico! Por acá, Serge, cuéntanos.
2: Radio Disney, yo quisiera que mi deseo se cumpliera el día de hoy y es tener un Porsche 911 GT3 para andar ahí en las calles de Pachuca y que no hubiera baches también en Pachuca. ¡Saludos!
0: ¡Qué buen deseo, sobre todo el segundo, eh! Eso nos encanta. Que no hubiera baches en toda la ciudad, estaría increíble. La verdad es que son muy buenos deseos. Muchas gracias por contarnos. Te seguimos escuchando en tu conexión para que nos platiques si pudieras pedir así el deseo que fuera... Cuéntanos en tu conexión qué pedirías. Te escuchamos. Y bueno, mientras tanto, también aprovechamos para contarte que prestes mucha atención porque regresar a clases se disfruta mucho más con el 95.7 de tu radio. Así que prepárate porque la ruta ya está en camino y viene cargada de mochilas para ti. ¿Tú quieres una de esas mochilas y quieres que sea tuya? Bueno, pues consigue tu R de Paz enviando un mensaje aquí a tu conexión 771-4731-957 y espera, porque aquí viene lo bueno. Tú también puedes decir dónde pues hace parada la ruta RD. Nos mandas mensaje, dinos tu sugerencia de punto y cuéntanos en dónde quieres que nos encontremos para que prontito estemos cerca de ti. Así que ya lo sabes, ve consiguiendo tu R de Paz aquí en tu conexión. Mándanos tu punto a donde queremos que... pues se lance la ruta RD y mantente pendiente, porque en cualquier momento la ruta puede llegar hasta ti. Pendiente, porque Radio Disney 95.7, claro que te llega. Ahora te dejamos con buena música. Es Eric Rubin en tu radio.

0: Es Benny Barra y esto que se llama Sin Ti en el 95.7 de tu radio. Te seguimos esperando en tu conexión para que nos cuentes si pudieras pedir un deseo, ¿qué sería eso que pedirías? Y aprovechamos justo para mandar saludos aquí en tu conexión, que ya están presentes y en sintonía. Gracias por acompañarnos a través del 771-4731-957 por acá. Mi queridísima Brenda, que está presente y dice que le quiere mandar saludos súper especiales a su mami Maribel. Dice, es la mejor mamá del mundo. Ay, qué bonito, nos encanta. Muchas gracias. Por acá lo seguimos acompañando en tu conexión. Síguenos platicando y más adelante te escuchamos a través del 771-4731-957, así que no te vayas, de Radio Disney Pachuca.
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0: Chayanne y llega bailando bachata en esta tarde de martes. Ya la 1:26. En tu conexión te seguimos escuchando y tú nos estás platicando. ¿Qué onda? Tú, si pudieras pedir un deseo, ¿cuál sería? Justo estamos de nuevo con este club de la rutina. Y a ver, queremos pedirte algo. Imagina que tu deseo acaba de cumplirse así, acaba de pasar en este instante. Tal vez ya tienes dinero ilimitado, tal vez ya estás en ese viaje, tal vez conociste a tu artista favorito, tal vez ya tienes esa casa, tal vez lograste, pues, eso que siempre quisiste. ¿Qué es lo primero que harías? Porque claro, una cosa es pedir el deseo y otra es, pues, imaginarte ya con ese deseo, ¿no? Y a propósito de eso, muchas veces cuando una persona imagina una experiencia con mucho detalle, puede empezar a anticipar justo esas emociones que esa experiencia le provocaría. ¿Tú sabías eso? Así sucede, así que cuéntanos en tu conexión. Justo por acá mi queridísima Grace va llegando. ¿Cómo estás, Grace? Platícanos, ¿tú qué deseo pedirías?
1: Hola, hola, Mariana, buenas tardes.
0: Hola.
1: Pues yo pediría salud y templanza. Saludos. Ay. Y excelente tarde.
0: Muchas gracias, queridísima Grace. Te mandamos un abrazo, te queremos por acá. Joa dice, yo podría y pediría revivir a mis seres queridos, platicar con ellos, un cafecito, pedirles un consejo, escribir bien la receta de mole verde y realizar todas aquellas cosas que nos quedaron pendientes. Ay, qué bonito deseo eso. Nos fascina. Muchas gracias por contarnos, Joa, te queremos. Por acá igual ya está nuestro querido Sinaloa. ¿Cómo estás, Sinaloa? Te mandamos un abrazo. Dice que no se hubieran ido al cielo tan pronto mis padres y mi hermano. Ay, Sinaloa, te abrazamos. Te mandamos un abrazo muy grande. Te queremos. Y bueno, por acá en tu conexión te seguimos escuchando para que nos platiques. Si tú pudieras pedir un deseo, no importa lo que fuera, ¿qué pedirías? ¿Qué harías con ese deseo? ¿Qué sería eso primero, esa primera cosa justo que tú pedirías? Te leemos en tu conexión y mientras tanto continuamos con más. El Luis Fonsi, esto que se llama Cambiaré, aquí en tu radio. Ya la 1:29.
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¡Qué buena canción para esta tarde de martes! Ya a la 1:34 escuchas a Silvestre Dangond y eso que se llama Efectos Secundarios en el 95.7 de tu radio. Ya vamos cerrando este momento con el Club de la Rutina y hoy definitivamente el universo nos dio permiso de pedir lo que quisiéramos, sin reglas, sin límites, sin pensar demasiado, así que nos quedamos con eso, ¿no? Si ahorita mismo tú pudieras así chasquear los dedos y hacer realidad cualquier cosa, ¿qué harías aparecer justo en tu vida? Queremos que los deseos grandes se cumplan. También los pequeños, los imposibles, los románticos, los random. Todos esos deseos que uno quiere pedir en voz alta, pero que a veces nos da pena. Y bueno, justo para cerrar, pues te contamos que hay muchas culturas que han tenido desde hace siglos esa costumbre de pedir deseos. Ya sea al ver una estrella, al tal vez soplar una velita, a lo mejor pues hacer un deseo a medianoche. Así que si hoy te acompañamos mientras tomabas ese cafecito, no te vayas sin dejarnos esa foto de tu café y además de contarnos, pues precisamente, ¿tú qué pedirías? Te escuchamos en tu conexión. Muchas gracias por ser parte del Club de la Rutina y bueno, nosotros seguimos acompañándote, así que mientras tanto continuamos con muy buena música en tu radio. Es Lady Gaga y eso que se llama Abracadabra.

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3: ¿Alguna vez has intentado abrazar a alguien con prisa? Seguramente sí, pero los abrazos apresurados casi nunca se sienten igual. Con las palabras pasa exactamente lo mismo. Hola, soy Rosaura Cerecedo de la Dirección General de Acompañamiento Socioemocional y Educativo de la Secretaría de Educación Pública de Hidalgo. Hoy quiero platicar contigo sobre algo que me parece fácil de comprender, pero que puede cambiar la vida de una familia: la comunicación. Hay un viejo dicho que dice que las casas se construyen con ladrillos, pero los hogares se construyen con palabras. Y quizá tengan razón, porque una palabra puede levantar el ánimo de una niña antes de entrar a la escuela, darle seguridad a un adolescente que duda de sí mismo o devolverle la esperanza a una persona adulta después de un día difícil. Pero también ocurre lo contrario. Hay palabras que pesan tanto que permanecen en el corazón durante años. Por eso el psicólogo Carl Rogers nos recordaba algo muy lindo. Las personas florecen cuando se sienten escuchadas y aceptadas. No hablaba de tener respuestas perfectas, sino de ofrecer algo mucho más valioso: nuestra presencia. Escuchar es decir al otro sin palabras: lo que sientes también me importa. En ocasiones pensamos que nuestros hijos necesitan más consejos, cuando quizá necesitan más tiempo. Creemos que nuestros estudiantes esperan grandes discursos, cuando muchas veces basta con que un docente pregunte con interés cómo estás. La comunicación es como un jardín. No florece porque un día lo reguemos mucho, florece porque todos los días alguien dedica unos minutos para cuidarlo. Una conversación durante la comida, una despedida antes de salir de casa, una llamada para preguntar cómo va el día, o un gracias dicho con sinceridad, son pequeñas gotas de agua que mantienen vivo un jardín llamado familia. El reconocido médico y psiquiatra Viktor Frankl decía que el ser humano necesita encontrar sentido en su vida, y muchas veces ese sentido comienza cuando descubre que alguien cree en él. Esa confianza suele nacer primero en casa y después se fortalece en la escuela. Por eso, familia, escuela no caminan por caminos distintos. Son dos manos que sostienen el mismo corazón, el de nuestras niñas, niños y adolescentes. Hoy quisiera proponerte un pequeño reto. Esta noche, antes de dormir, apaga por unos minutos la televisión. Guarda el celular y pregúntale a alguien de tu familia: ¿qué fue lo mejor de tu día y qué fue lo más difícil? Tal vez la respuesta dure apenas unos minutos, pero el recuerdo de haber sido escuchado puede acompañarlo toda la vida. Porque comunicar no es hablar más fuerte, es hacer que el otro se sienta más seguro. A nombre del doctor Natividad Castrejón Valdés, secretario de Educación Pública de Hidalgo, agradecemos que nos permitan entrar hasta sus hogares a través de este espacio para seguir construyendo comunidades donde el respeto, la empatía y el diálogo sean parte de la educación de todos. Soy Rosaura Cerecedo y quiero despedirme con esta reflexión. Las palabras son semillas. Cada conversación es una oportunidad para sembrar confianza, esperanza y amor. Que hoy, en tu hogar, florezca una de ellas. Hasta la próxima.
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Es Ariana Grande y sé que se llama Hate That I Made You Love Me en el 95.7 de tu radio. Ya la 1:47. ¿Cómo estás? En esta tarde de martes 18 de agosto. Hoy vamos a poner a prueba tu ingenio con situaciones en las que tú vas a tener que sacar ese hack que te saque del momento. Sí, esto nuevo se llama Password y vamos arrancando con una clásica. Imagínate, vas perfectamente arreglado, tienes un día importante y de pronto, híjole, se te cae el café, la salsa o el chocolate en la ropa y no traes cambio, ¿eh? Y todavía te falta todo el día. ¿Qué onda? ¿Tú qué harías? Mándanos tu hack y cuéntanos cómo salvarías esa prenda. Pues ya cuando vas rumbo al trabajo a esa cita importantísima. Platícanos en tu conexión. 771-4731-957. Tú tienes ya este día súper importante, vas perfectamente arreglado, pero de repente, híjole, algo te cae en la ropa. Cuéntanos qué harías, cuál sería ese hack que tú utilizarías. Así que platícanos en tu conexión, te esperamos. Y mientras tanto, un poco de música para bailar. Es Ricky Martin junto con Los Ángeles Azules y Tini. Esto se llama Vuelve y suena aquí en tu radio. Ya la 1:48.

¡Qué buena canción! Escuchas a Anita y eso que se llama Azul en el 95.7 de tu radio. Está buena, ¿no? Nos gusta, nos gusta. Ya la 1:55, oye, seguimos con la misma situación. Si ya tienes la mancha así en el saco, en la camisa, en el vestido, si estás afuera de casa y no puedes cambiarte, ¿qué onda? A ver, viene el verdadero reto. ¿Qué haces para quitarla o de perdido disimular esa mancha, no? Agua, servilleta, jabón. ¿Cuál es ese hack que te enseñaron en casa? Queremos saber qué harías tú, así que mándanos esa idea de conexión. Que justo por acá varios de ustedes ya nos están platicando. Mándanos tu audio o cuéntanos en tu conexión, que no te dé pena. Por acá nos dice Dani, yo aplicaría la de ir al baño luego, luego y limpiarlo, ¿verdad que sí? Aunque sea con jaboncito de manos, rapidísimo, para que se seque. Gracias, Dani. Por acá Mario dice, pues ni modo, al baño con papel para quitar esa mancha. Claro que sí, muchas gracias Mario, qué bueno que nos platicas. Cuéntanos, ¿cuál sería ese hack que tú harías en esa situación? Así que platícanos, esto es Password, así que sigue escuchándonos acá en Radio Disney Pachuca. Y mientras tanto, llegan los chicos de Santos Bravos, qué buena rola. Esto se llama Y son aquí en Radio Disney Pachuca, ya la 1:56.

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7: Son las 2.
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0: Es Post Malone y es el que se llama Sunflower. Son aquí a las 2 de la tarde con 5 minutos. ¿Qué onda? Ya una hora más juntos. ¿Cómo estás? Muchas gracias por acompañarnos y estar presente acá en el 95.7 de tu radio. Te mandamos un gran abrazo. Qué bueno que nos acompañas y síguenos platicando. Por acá estamos esperando ese hack, esa solución. Hoy en Password, así que platícanos en tu conexión 771-4731-957. Mientras tanto, oye, ¿qué crees? Tenemos mucha información que contarte, así que presta atención si quieres saber qué está pasando en las calles de la ciudad.
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0: Y sí, es momento de que te platiquemos qué está pasando en las calles de Pachuca, así que presta mucha atención para que no te agarre desprevenido. ¿En dónde vas a encontrar carga vehicular? Bueno, pues precisamente en todo lo que es Boulevard Nuevo Hidalgo. Sí, desde precisamente Los Jales, pasando por Walmart. Esto, híjole, bastante tráfico. Hasta Real de la Plata. Bastante, bastante carga vehicular en dirección precisamente hacia México. Un aprox de unos 8 o 9 minutos para que lo tomes en cuenta. Una velocidad de aproximadamente 18 kilómetros por hora para que lo cheques, ¿va? Así que conduce con precaución. Si vas a tomar esta vía, bueno, pues maneja con mucha calma. Si no, puedes tomar vías alternas y nos cuentas en tu conexión cuál puede ser. Así que por acá te escuchamos, te leemos. 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

0: Sam Smith dice que se llama My Guy en el 95.7 de tu radio. Que, por cierto, justo esta semana Sam Smith se va a estar presentando en la Ciudad de México, ¿eh? Tiene varias fechas, ya por ahí lo vimos que anda muy sonriente en la Ciudad de México. Ya visitó el Museo de Frida Kahlo, anduvo ahí por Coyoacán. Qué bonito, Sam Smith, qué bonito que te encante la cultura mexicana. Eso nos fascina. Así que, oigan, pues hablando de otras cosas, en tu conexión te estábamos esperando para que precisamente nos platicaras. ¿Tú qué harías si de repente ya vas súper listo, súper arreglado, y de repente, híjole, se te cae el café, la salsa, el chocolate, no traes, pues nada, de cambio de ropa, y todavía te falta todo el día? ¿Qué harías? Bueno, pues por acá Jire ya nos mandó su mejor hack. Así que Jire, cuéntanos, ¿tú qué harías?
1: Yo digo que si traigo suéter, pues me quito la blusa y me pongo el suéter encima. O pues si ya manché el suéter o lo que traigo encima y ya no tengo otra opción, pues trato de limpiarlo como que en el baño, echarle jaboncito, agüita, secarlo, ahí lo más posible. Y ya si de plano no hay otra opción, si no hay una toallita húmeda, si no lo puedo lavar, pues ya me resigno, ni modo.
0: Ya uno, ¿qué puede hacer, verdad? Dices, ya ni modo. Ay, está súper bien. Muchas gracias, Jiri. Qué bueno que nos platicas. Por acá, Marco dice, agüita y jabón para rápido. Dice, aunque no se quite del todo, pero bueno, puede funcionar, ¿no? Eso nos encanta. Muchas gracias. Por acá, Noemi dice, siempre cargo toallitas húmedas en la mochila, entonces siento que tallando con una de esas se vería un poquito menos la mancha, ¿no? Se dice, eso pienso yo. Claro que sí funcionaría, Noemi. Muchas gracias por ese gran hack. Por acá, Carol dice que está presente y nos cuenta. Dice, bueno, pues pedir una blusa a alguien que venda ropa por Facebook. Eso haría rapidísimo. Oye, ese es un muy buen hack y además, blusa nueva. ¿Qué tal? Oigan, gracias por contarnos. Suena increíble. Y por supuesto, ¿qué crees? A ver, ahí te va que ahora tenemos justo un cambio de situación. Vamos a ver qué onda. Ya platicábamos justo de que, bueno, si la manchita, si no traemos cambio de ropa, pero ahora, a ver, ahí te va. Si estás de viaje, necesitas a lo mejor llegar a un lugar y justo cuando vas a buscar la dirección no tienes internet, no carga el mapa, no puedes mandar mensaje y no sabes exactamente dónde estás, ¿tú qué harías? A ver, piensa rápido y cuéntanos cuál sería tu primer movimiento. Te leemos en tu conexión 771-47-31-95-7 para que nos platiques. Si vas llegando a un lugar, a una nueva dirección, pero no cargó el mapa, algo sucedió, algo pasó que no cargan los mensajes y no sabes dónde estás, ¿qué harías? ¿Te leemos en tu conexión? Ahora llega DJO a tu radio, ya a las 2:23.

Qué buena canción. ¿Cuántos recuerdos te trajo justo About? Dice que se llama Don't Speak en el 95.7 de tu radio. Y ahora estamos con 38 minutos. Hoy en tu conexión te estamos escuchando justo porque nos estás platicando qué onda. A ver, ahora con esta nueva situación, ¿tú qué harías si de repente vas a un lugar nuevo, no hay internet, no hay mapa, no puedes mandar mensajes, no sabes dónde estás? Piensa rápido. Queremos que en tu conexión te hagas presente. A ver, tú sigues sin internet y ahora sí necesitas encontrar el camino. Tienes que llegar, pero no quieres quedarte pues justo dando vueltas sin saber qué hacer. ¿Cuál es su password para estas emergencias? ¿Qué harías? Ahora te toca, ¿no? Mándanos en tu conexión un audio cortito así contándonos cómo resolverías esta situación. Y ahí te va un dato. Tener anotada guardada la dirección de tu destino puede ser muy útil, ¿eh? Obviamente, pues si te pasa que te quedas sin conexión o sin internet o sin señal, ¿qué suele pasar? Por acá nos dice mi querido Dani, pues preguntar como se hacía antes, ¿no? Dicen por ahí, preguntando se llega a Roma. Muchas gracias. Por acá Jonah dice, si es carretera, bueno, pues ir leyendo las indicaciones. Si hay caseta, preguntar al personal de cobro por si pues ellos saben cómo llegar a donde voy. Eso, muchas gracias. Por acá Noemi dice, si ya me dijeron la dirección antes o la traigo anotada, pues le pregunto a algún policía, gente de confianza, que me genere pues justo un poco de confianza y les preguntamos, preguntando si llega a Roma. Mire, por acá, justo literal, Viri nos dijo lo que acabamos de decir, preguntando si llega a Roma. Dice, bueno, en la actualidad de repente suele ser peligroso, pero pues cargaría un mapa por si acaso. Muchas gracias. Por acá los escuchamos en tu conexión. Síguenos platicando 771-4731-957. Mientras tanto llega Kudai. Eso se llama Sin Despertar y suena aquí en tu radio. Ya a las 2:40.

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2:52. ¡Qué buena canción! Escapó y eso que se llama Reina en el 95.7. ¿Qué tal? Está buena, ¿no? Se siente muy como de mood playero, de vacaciones. Me encanta. Oiga, pues en tu conexión tú nos seguiste contando qué onda, tú qué harías si de repente justo vas en un viaje y te quedas sin señal, sin internet, sin nada con que puedas seguir con tu camino y dices, híjole, no, ya no sé cómo continuar, a ver, ¿qué sería lo primero que tú harías? Bueno, pues por acá en tu conexión tú nos seguiste contando y nos dice Enrique, dice un dicho, preguntando se llega a Roma. Eso, muchas gracias, Enrique, justamente. Por acá dice Joa, que está presente y en sintonía, dice, ¿han visto la película de Búsqueda Implacable? ¿Recuerdan lo que lleva el señor en el maletín? ¿Mapas, bolígrafo? Así viajaría. Mujer precavida, vale por dos. Eso que ni qué, ¿verdad, Joa? Muchas gracias, un abrazo, que tengan excelente tarde. Por acá Edo igual, justo nos dice, preguntando se llega a Roma. Eso es todo, muchas gracias, les mandamos un súper saludo y que tengan excelente tarde y gracias por acompañarnos y justo por estar acá presentes en este día de Password. ¿Qué tal, Muchas gracias. Te seguimos escuchando en tu conexión, 771-4731-957. Llega Eric Bryan y eso que se llama... Desayuno pa' dos, otra muy buena rola. Súbele a tu radio, ya a las 2:53.

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Es Karol G, eso que se llama Si antes te hubiera conocido, en el 95.7 de tu radio. Qué buena rola. Oiga, pues ya a las 3 de la tarde y con 7 minutos damos inicio a nuestra quinta y última hora juntos. ¿Qué tal, eh? Así de rápido. Oigan, pues justo en este momento que ya es tiempo como de hambrecita, como que ya se nos antoja pues una comidita rica, algo para degustar. Bueno, pues es momento del recetario Radio Disney y justo hoy nos vamos hasta el mundo de las locuras del emperador. Una divertida película de Disney, pues justo estrenada hace ya bastante tiempo, en el 2000, en donde conocemos al arrogante emperador Kuzco y a Kronk, pues sus secuaces, y además a la tan querida villana Yzma. Sí, hablando de Kronk, que es conocido entre otras cosas pues por ser un excelente cocinero y por justo esa particular forma de amar la comida. Bueno, pues por eso hoy vamos a contarte de la preparación de una receta inspirada en él. Hablamos de las empanadas de espinaca. ¿Qué tal? Suena súper bien, así que no te vayas para que descubras cómo las puedes preparar. Más adelante te contamos, pero mientras tanto en tu conexión queremos que te hagas presente. 771-47-3195-7. Cuéntanos, ¿cómo estás en esta tarde? Te leemos en tu conexión y mientras tanto llega Mike Towers a tu radio. Y eso que se llama una nada más. Súbele. Yo soy Mariana y me quedo contigo una hora más.

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¿Qué tal? Escuchas a Michael Jackson justo con Justin Timberlake. Eso se llama Love Never Feels So Good en el 95.7 de tu radio. Ya las 3:24, ahora sí te contamos que te estábamos platicando que tenemos una receta súper rica para ti, ¿sí? En donde nos trasladamos precisamente a las temperaturas de... ya le ando cambiando el nombre a la película, no puede ser. Con nuestro queridísimo Kronk y las locuras del emperador. Y precisamente te platicamos de estas ricas empanadas de espinacas. Ahí te va. Solo necesitas tres pasos súper fácil. Número uno, vas a preparar el relleno mezclando espinaca previamente cocida con queso, crema, cebolla y un poco de ajo. Después, vas a colocar el relleno en discos de masa precisamente para empanada y dóblalos por la mitad. Vas a sellar las orillas con un tenedor para que quede como una quesadillita así súper bonita y vas a barnizar con un huevo y hornear hasta que estén doraditas y bastante crujientes. ¿Qué tal, Así de listo, tienes una receta sencilla, deliciosa que ya se nos antojó y digna de un banquete imperial para sentarnos junto con Kronk. ¿Qué tal? ¿Estaría buenísimo? Así que si lo preparas, nos cuentas y nos mandas tus fotos a tu conexión. Así que cuéntanos a través del 771-4731-957. Ahora más buena música en tu radio. Oigan, se soltó el aironazo, ¿eh? ¿Qué tal? Sí, así las cosas con el clima en Pachuca. Llega Bruno Mars y eso que se llama I Just Mind en el 95.7. Ya a las 3:26.

Este de Swings, esto que se llama Guilty en el 95.7 de tu radio. ¿Qué tal, Ya las 3:36. ¡Ah! Esperamos que te encuentres súper bien. Y bueno, ahí te va, que sabemos que entre baches, topes, la chamba y el estrés, hay algo bueno que debe suceder durante esta hora pico. Así que cuéntanos, si hoy en la tarde tienes un ratito libre, ¿qué onda? ¿Qué plan express te armas? Tal vez ir por un café, dar una vuelta, ver una serie, tu capítulo favorito, escuchar música o simplemente tirarte a descansar un rato. Cuéntanos en tu conexión cuál es tu plan ideal para después de esta hora pico. Te leemos en tu conexión 771-4731-957. Te escuchamos para que nos platiques tú qué haces en este momento de break. Te leemos en tu conexión y mientras tanto más buena música es Akon y eso que se llama Beautiful Day.

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6: Hola, hola, te saluda Erika García. La presidenta Claudia Sheinbaum destacó el crecimiento del 90% en consultas de especialidad del IMSS Bienestar, que está presente en 24 estados en comparación con el aumento del 20% que se dio en las demás entidades de la República que no cuentan con este servicio. El secretario de Educación Pública de Hidalgo, Natividad Castrejón, encabezó una reunión con directoras y directores de educación básica previo al ciclo escolar 2026-2027, donde reconoció su compromiso a nombre del gobernador Julio Menchaca y revisaron temas como el Consejo Técnico Escolar, inscripciones y la entrega de útiles y uniformes.
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Es Moenia, y eso que se llama Déjame Entrar en el 95.7 de tu radio. ¿Cómo estás? Oigan, muchísimas gracias por acompañarnos durante este día, durante esta tarde. Gracias por estar acá presente, Rebe, yo, a Dani. Muchísimas gracias, Marco. Por acá, Ignacio, Grace, Connie, Oscar, Fer, Sinaloa. A todos los que se hicieron presentes durante este pedacito de la tarde y durante el pedacito de la mañana. También ahora sí que nos tocó Micha y Micha. ¿Qué tal? Muchas gracias a todos por acompañarnos. Yo soy Mariana, fue un placer. Gracias a Chico en Producción, rifándosela como siempre, que se quedó con nosotros. Ahora sí, no le tocó Pamba. Ahora sí se quedó. Igual a Pau, que va llegando por acá y que se queda contigo. Oigan, mañana los esperamos una vez más de 11 a 4 para que estés listo, para que nos acompañes, para que te hagas presente en tu conexión. Yo soy Mariana, fue un placer. Y ahora no te quedas solo. Te quedas con muy buena música y con muy buena compañía. Llega Bris, que se queda contigo justo hasta las 9 de la noche. Así que por acá la recibes súper bien. Mientras tanto, te quedas con muy buena música. Es buena oferta y eso que se llama Mi Buen Amor. Que tengas bonita tarde. Hasta mañana.

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5: Son las 4.
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7: ¿Podría poner la canción de Olivia Rodrigo, por favor? Me encanta, gracias.

familia, ¿cómo estamos? Buenísimas y chulísimas tardes, ya llegamos. Para despedir el día, acompañándote completamente en vivo, yo soy Bricia Solís, 4:04 p.m. Bienvenidos, gracias por estar con nosotros en este martes de No te cases ni te embarques. Bienvenidos, Maxwell en producción. Ya está listísimo para disfrutar este turno. De aquí hasta las 9 de la noche te estaremos acompañando. Así que la pregunta es: ¿están listos? 5 horas juntos, ¿sí o qué? Yo soy Bricia Solís y me encanta saludarte e invitarte además a que desde ya lances tu triple de canciones. ¿Cuáles son esas 3 canciones diferentes de 3 artistas diferentes, pero que al final del día tienen algo en común y que esta tarde quieres escuchar a través de tu estación favorita? ¿Vale? Ve pensando, con este clima, con este mood que traes, ¿qué se te antoja escuchar? ¿Hay algo relax o algo muy arriba? Muy arriba para que termine, pues obviamente, de inyectarte energía para darle al último empujón de la tarde. Así que tú decide. Cuéntanos a través de tu conexión en el 771-4731-957. Acá te esperamos.

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0: Ella es Katy Perry a través del 95.7, cantando para ti esto que se llama Watch It Burn. Qué buena rola, Ya a las 4:21, oye, vino a mi mente el concierto en el que Katy Perry se metió como en una burbuja. Y obviamente todos los fans la andaban trayendo de un lugar para otro, pero no la querían regresar al escenario, ¿no? Y era como, ay, Katy Perry, ¿a quién se le ocurre? Pero bueno, 4:21 a través de Radio Disney y llegó el momento de la verdad, de presentarte el triple de canciones ganador. Un aplauso para todos los que propusieron, pero especialmente para ti, Graciela. ¡Eres nuestra ganadora! Y por supuesto le vamos a dar play a este triple que ella nos pide, triple de canciones ochentero, pero además... Pues hasta coincide, ¿no? Con animales. Como un lobo de Miguel Bosé, el ataque de las chicas cocodrilo de los hombres G y lobo hombre en París, aún de la Unión. Así que le vamos a dar play mientras tú lo calificas a través de tu conexión en el 771-4731-957. Se ponen creativos, ¿va? Así que corre a tu conexión y califica. ¿Qué te parece esa selección? Ese triple de canciones que ya llegó y está aquí para que lo disfrutes.
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0: este triple de canciones. ¿Qué te pareció? Del 1 al 10. Califícalo a través de tu conexión en el 771-4731-957. Así que vamos a ver qué onda. Dice Jen, me encanta este triple de canciones. Cante y cante en la ofi. Le voy a dar 100 soles y también 100 frapés. Muy bien. Y más ahorita que sé. Calorcito de lino. Marco, muy buen triple. Muy buen triple de españoles que saben ponerle ritmo a la tarde. Le voy a dar un 10 de 10. Y también aplausos de pie. Muy bien. Dice Leo Zavala, a quien lo propuso, se merece 50 lunas para toda la manada, 50 boletos para París. Ay, llévenme, por favor. Y también 50 boletos para la discoteca y para la cabina. A nosotros, unas sangrías preparadas, dice, para evitar este calor. Ok, va. Aceptamos. Son 50, ¿eh? Me gusta, me gusta. Dice Magda, qué buen triple. Nos armó el karaoke. Le doy 5 capuchinos, 3 chaquetas de piel y una rocola, ¿ok? Andan muy dadivosos ustedes, ¿eh? Eso me gusta, me gusta. Ahí voy corriendo por acá a través de tu conexión. Te escuchamos. Glow, ¿ya estás lista para participar? Nosotros listísimos para escucharte. Venga.
1: Hola Bris, aquí saludándote Glow en este rico atardecer, con el cual califico este triple, con este hermoso atardecer, está muy rico, el sol no quema tanto, ya es tarde, y con unas pizzas, ¿qué crees que se me antojaron? Con eso yo, hay unas agüitas, ¿no? Unas agüitas de horchata, de Jamaica, con eso califico este muy rico triple.
0: Ok, perfectísimo, gracias Glow chula, te mandamos abrazos, también Grace, ¿calificas?
2: De las tres, la de Chica Cocodrilo y la de Hombre Lobo en París son de mis súper mega favoritas.
0: Súper bien, muchísimas gracias. Dice también por acá, voy corriendo. Muy buen triple, nos dice Cami, lo disfruté muchísimo. Le vamos a dar unas nubecitas y a quien lo propuso le vamos a dar helados de fresa. Y a la locutora y al producer, nada, ¿verdad? Qué triste. ¿Ya no alcanzó? Gracias, Cami, por calificarlo. Joana dice, excelente triple de canciones, estuvo muy bueno. A quien lo propuso le vamos a dar varitas mágicas, micrófonos y paletas. Y para Maxwell y para mí, ah, mira, galletas, frappé y también un café. Muy bien, me gusta, me gusta, me gusta. Dice por acá también. Mario, ah, que les gustó el triple. A los de la escudería naranja, nos tienen ahí a todo volumen. Muy bien, chicos. Canticante, ¿verdad? Armaron el karaoke ahí en el, ¿cómo le dicen? El camioncito naranja. Ok, gracias. Les mandamos abrazos. Que tengan un día fantástico. Ya las, o una tarde más bien. Sí, ¿no? Ya prácticamente se está acabando el día. Pero bueno, 4:35. Muchísimas gracias por calificar este triple. Recuerda, cada martes y cada jueves, cuando escuches la señal, corre a tu conexión que nosotros estaremos felices de checar cuáles son tus propuestas. En una de esas se convierte en la ganadora, ¿vale? Las 4:35, momento de más música. Esto es ahorita más y se llama I Like The Way You Kiss Me. En tu radio, 4:35. Feliz tarde, familia.

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sí, de Colombia para el mundo. Ya las 4:47 minutos a través del 95.7 de tu radio. Y aquí llegaron las rapiditas para cerrar el día. Te contamos, y esto me emocionó muchísimo. La serie noventera Hey Arnold regresa a plataformas. Saltemos de la felicidad. Te contamos además, por increíble que parezca, habrá otra, sí, otra película de Rápidos y Furiosos y se empieza a rodar en diciembre. La invitación es ya, déjenla descansar, ¿no? Ok, y cerramos diciéndote que José Mourinho es presentado oficialmente por el Real Madrid, así como lo escuchas. Ahora sí, ahí estuvieron las rapiditas para cerrar el día. Ya a las 4:47, la música de Becky G. Ya te acompaño en tu radio, Radio Disney. Oh.

Eo, Eo, cantando para ti, esto que se llama así, ya las 4:54 a través de Radio Disney, y es momento de presentarte el dato rompehielo para que termines diciendo oye, ¿tú te has preguntado alguna vez por qué y para qué sirve la bolsa pequeña de nuestros jeans? O sea, es que está la bolsa donde de repente guardas dinero, billetes, no sé, hasta las llaves, la cartera, pero hay una bolsa pequeñita, ¿te has preguntado? Fíjate, para muchos es solamente un adorno, ¿no? Y es la realidad, o la realidad es que fue creada por Levi Strauss & Co. como un compartimiento seguro para guardar relojes de bolsillo. Esa fue la idea original. Un accesorio frágil que era pues muy usado por los mineros y los vaqueros. Recordemos que esta marca originalmente empezó a crear justamente los jeans para este tipo de personas, ¿no? Para mineros, vaqueros, para evitar en este caso que sus relojes de mano se les rayaran o se les cayeran. Y aquí todos decimos ¡guau! ¿Tú sí la usas o solo la traes de adorno? Maxwell, ¿tú qué llegas a guardar ahí en tu bolsa pequeñita de los jeans? ¿Tus llaves? ¿Tu llavero? Ok, solamente las llaves y el llavero queda afuera. Ok, yo a veces monedas, o sea, a veces, o sea, es muy raro, pero creo que sí viene más, o sea, yo la tengo más como adorno. En los jeans, cuéntanos tú, ¿vale? Ese dato no te lo sabías, ¿verdad? Pues bueno, ya te lo compartimos aquí, en el 95.7 de tu radio, Radio Disney.

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11: Son las 5.
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superestrella de Aitana ya llegó a tu radio. Ya a las 5:04, familia. Arrancamos la segunda hora juntos a través del 95.7. Muchísimas gracias por seguir aquí. Y bueno, si vas encendiendo la radio y de pronto dices, ¿eh? ¿Bricia Solís en la tarde? Pues oigan, andamos de estreno y ya saben que a mí lo nuevo me fascina. Entonces, ahora nos estrenamos en este horario de 4 a 9 de la noche. Mira que ayer, bueno, todos estos días que estuvimos también cubriendo, por supuesto, Mariana, empezamos a abrazar con más fuerza el horario porque sabíamos que evidentemente ya era el horario en el que estaríamos laborando y la hemos estado pasando muy bien, de verdad. Nos vamos, cerramos espacio con sonrisa, como dicen por ahí, de oreja a oreja, y esa es la más grande bendición. Así que muchísimas gracias a ti por encender la radio en el 95.7, a ti que te quedas con nosotros hasta las 9 de la noche, y bueno, a ti que nos sigues también a través de radiodisney.com.mx, que estás presente y nos escuchas desde la aplicación, y recuerda que también tenemos presencia total en iHeartRadio. Muchísimas, muchísimas gracias. Soy Bricia Solís, contigo hasta las 9 de la noche. Esto, familia, apenas empieza.

0: y no te despegues del 95.7. Prepárate, Tete, porque en minutos vamos a arrancar nuestro Martins y vamos a enfrentar dos leyendas, dos idiomas diferentes, pero los dos con un legado bárbaro. ¿Quieres saber de quién se trata? Pues no le cambies, quédate con nosotros.
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5 de la tarde ya con 18 minutos. Música de Pink Panthers. Eso se llama Girl Like Me. 5 con 18 minutos. Y por supuesto que en este martes habemos Martins. ¿A quién creen que vamos a subir al ring? Fíjate, para empezar, es el primer Martins en la tarde-noche, ¿no? Lo estamos inaugurando, básicamente. Entonces, tenemos un enfrentamiento a los grandes. Estamos hablando de dos leyendas. En esta esquina, señoras y señores, uno de los mexicanos más talentosos y más importantes, con un talento incomparable. En esta esquina, el Sol de México. Obviamente, Luis Miguel. ¿Dónde están las porras de Luis Miguel? Pero bueno, ¿a quién se va a enfrentar en este Martins? Pues bueno, a otro talentoso, al Rey de Reyes, un máster en lo que significa ser un artista. La verdad es que marcó un antes y un después en la música. Y estamos hablando, Dios mío, señora leyenda, el Rey del Pop. En esta esquina tenemos a Michael Jackson. Ahora sí que comiencen los cacahuatazos. Así que a través de tu conexión empieza a votar 771-47-31-957. ¿Quién va a ganar este Martins? Está fuerte y está complicado, ¿eh? ¿Luis Miguel? ¿O tu voto es para Michael Jackson? A través de tu conexión queremos saberlo. Así que participa mientras tanto más música. Eso se llama Sing.

0: I just wanna dive. Ay, los amamos. BTS presente esta tarde a través del 95.7 de tu radio con eso que se llama Swim. 5:28 y a través de tu conexión. Presente Kevin Lander, ¿cómo estamos?
1: Hola, hola, Bris, ¿cómo andamos? Hello. Bonita tarde. Ya andamos en casa, gracias a Dios, terminamos ruta temprano. ¿Qué? Pero nos vemos antes de cantar el gallo. ¿Cómo andamos? Aquí todavía te acompañamos, ¿vale? Hasta el ratito.
0: ¡Eso! Hasta las 9 de la noche, Kevin Lander. Acá nos quedamos contigo. Un abrazo, gracias por estar en sintonía. Y qué bonito, mira, hoy nos ganaste, caray. Pero bueno, nosotros no nos vamos hasta las 9, ¿eh? A través de tu conexión también ya llegaron los votos, los primeros votos, ¿verdad? Jovan, cuéntanos.
2: Hola, Bris. Buena tarde. Yo creo que está un poco disparejo, ¿no? O sea, Malcolm Jackson es un mega titán. Pero aún así, voy a quedar con Luis Miguel. Me gustan más canciones. Yo, no, esos discos de romances que son boleros, 10 de 10.
0: Ok, a pesar de lo disparejo del Martins, dice Jova, su voto es por Luis Miguel. ¿Quién va a ganar este Martins? Eso lo defines tú.

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¡Feliz aniversario! Hace un año cortamos. Hoy te diría te amo, pero pues no, no nos hablamos. ¿Ustedes lo harían? ¿Dedicarían esta canción? Ok. 5:45, música de Lazo. Oye, atención. Familia del 95.7. Ta, ta, ta, tan. 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Ya a las 5:45, momento de más música. La canción para regresar. Me gusta, me gusta. Ya atrás. Feliz tarde, familia.

que no sé contigo. 5:52 a través del 95.7 de tu radio. Oye, hasta se siente que es viernes, ¿no? Ni se emocionen porque no es viernes, apenas es martes. Ya a las 5:53 a través del 95.7. Oye, y tenemos que decirles que Luis Miguel sigue arrasando. Esto no lo esperábamos, al menos no en este Martins, ¿eh? Así que si tú eres fan de Luis Miguel o eres fan de Michael Jackson, es momento de votar, porque el Martins lo defines con tus votos. Y pues bueno, si eres muy fan de Michael Jackson, tenemos que decirte que los fans de Luis Miguel están ganando, ¿eh? Llevan ventaja. 5:53. Y fíjate, hablando justamente de ese Martins, la historia se vuelve interesante, porque para llegar a Michael Jackson había que pasar por Hugo López, quien manejaba las promociones de Jackson en, pues, Latinoamérica, ¿no? El problema era que Luis Rey, padre y entonces representante de Luis Miguel, tenía una relación complicada con López y no quiso recurrir a él. Ah, y aquí está lo irónico de esta historia. El hombre que Luis Rey no quiso tener cerca por orgullo terminaría convirtiéndose en una de las personas más importantes en la carrera de Luis Miguel. ¿Y qué pasó después? Ahí está lo verdaderamente sorprendente. Lo sabrás en unos minutos, mientras sigue mandando tus votos al 771-4731-957. Aquí ya sabes, mucha cultura musical, ¿eh?

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13: Son las 6.
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